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2: Le podemos poner un chorrito del mismo vinagre con el que vienen los chiles, que le va a dar un poco de acidez muy característica y muy deliciosa. Tapamos después la olla y dejamos a fuego medio por 10 minutos para que ahora sí todos los sabores se integren por completo.
3: Y listo,
2: ya quedó.
3: Ya podemos disfrutar de este espectacular atún a la vizcaína. Para presentarlo, decoren con unas hojitas de perejil fresco, un poquito más de almendras fileteadas y, por supuesto, acompáñenlo con unas buenas tostadas, puede ser también un bolillito.
2: Lo que quieran, galletitas. Queda buenísimo. Anímense a prepararlo y cuéntenos en nuestras redes sociales cómo les fue. No se les olvide que también pueden ver esta receta en el canal de YouTube Profeco TV. Yo soy Leos.
3: Yo soy Chay y fue un gusto cocinar con ustedes aquí en Revista del Consumidor Radio.
2: ¡Hasta la próxima!
3: ¡Bye, bye!
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3: ¿Sabías que si eres mujer y fumas 3 cigarrillos al día, en realidad tu cuerpo está recibiendo el daño de 6?
4: No es exageración, es ciencia.
3: El cigarro atrapa a hombres y mujeres por igual, pero los efectos en el cuerpo femenino son significativamente más agresivos.
4: Y las razones por las que una mujer empieza a fumar tampoco son las mismas que las de un hombre.
3: Hoy vamos a hablar del tabaquismo con enfoque de género. El humo del cigarro contiene unas 7000 sustancias químicas y su efecto es más agresivo en las mujeres. ¿Por qué? Porque el tórax femenino tiene menor superficie que el masculino. Eso hace que el riesgo de desarrollar enfisema, bronquitis crónica o cáncer pulmonar se duplique con cada cigarrillo. Pero no solo los pulmones están en riesgo. Algunos compuestos del tabaco son disruptores endocrinos. Alteran el equilibrio hormonal, en particular de los estrógenos, que son clave para el ciclo menstrual y la fisiología femenina.
4: Esa alteración aumenta el riesgo de cáncer de mama.
3: Por eso, si una mujer fuma y quiere usar anticonceptivos o terapia hormonal por menopausia, debe hacerlo bajo estricta vigilancia médica. Y las diferencias no son solo físicas. Se ha observado que las motivaciones para fumar también cambian según el género. En las mujeres, el motor principal es la sensación de empoderamiento.
4: El cigarro como símbolo de libertad o control.
3: En los hombres, en cambio, suele ser la curiosidad o el deseo de pertenecer a un grupo. Y cuando se trata de dependencia, ellas reportan con más frecuencia razones emocionales. Fuman porque están estresadas, tristes
4: o con problemas de pareja.
3: El cigarro se convierte en un refugio emocional. Los varones, por su parte, suelen fumar en contextos sociales, en reuniones con amigos, después del partido de fútbol, en la sobremesa. En México, alrededor de 15 millones de personas fuman. Según la Encuesta Nacional de Consumo de Drogas, Alcohol y Tabaco 2025, el 9% de las mujeres adultas consume tabaco. Y aunque hoy parezca un fenómeno moderno, los relatos del siglo XVI ya describían a mujeres fumando en las calles de lo que hoy es la Ciudad de México.
4: Algo que inquietaba a los migrantes europeos.
3: Con el tiempo, fumar fue mal visto en las mujeres y se consideró exclusivo de los hombres. Pero la industria tabacalera del siglo XX cambió eso. Y ahora su mercadotecnia ya no va dirigida a los adultos, sino a niños, niñas y adolescentes, porque son los que van a durar más tiempo fumando. La mejor decisión es no empezar. Y si ya fumas, recuerda que las etapas de la vida cambian. El embarazo,
4: la lactancia,
3: la menopausia son momentos en los que desintoxicar el cuerpo no es un capricho, sino una necesidad. Desenmascaremos el atractivo del cigarro, tanto en hombres como en mujeres. Veamos más allá del humo y la publicidad, porque el cigarro no distingue sueños, planes ni proyectos. Pero tú sí puedes distinguir entre lo que te atrapa y lo que te libera. Con información de la doctora Guadalupe Ponciano, de la Facultad de Medicina de la UNAM. Les saluda Mónica Genis.
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0: Muy buenas noches. Gracias por estar con nosotros una vez más en La Hora Nacional, un espacio para las historias, las voces, la música y todo lo que nos ayuda a conocer mejor a México. Yo soy Leos y como siempre está conmigo mi querido Cha.
1: Buenas noches, México. Hoy les vamos a compartir los resultados que se presentaron en el informe de gobierno y de la estrategia Atención a las Causas con los Festivales por la Paz. Estos espacios buscan acercar a las comunidades actividades culturales, deportivas y artísticas como alternativas de convivencia y de participación.
0: Justamente hablando de música y de jóvenes, nos estamos acercando a la gran final de México Canta 2. Esta iniciativa busca encontrar nuevos talentos, pero también algo más importante, hacer que la música sea una herramienta para construir mensajes de paz e identidad.
1: También estamos muy cerca del Día Internacional de la Alfabetización, que se conmemora cada 8 de septiembre. Nuestros amigos de Linnea nos traen información muy interesante sobre las oportunidades que existen para que jóvenes y adultos aprendan a leer y escribir, sigan con sus estudios y puedan cambiar sus posibilidades de vida.
0: En nuestra sección Mujeres en la Historia recordaremos a una mujer extraordinaria considerada la primera muralista mexicana, Aurora Reyes. Ella fue pintora, poeta, maestra, activista, defendió los derechos de las mujeres y vinculó su trabajo artístico con las causas sociales.
1: En nuestros flashazos del bienestar hablaremos de los servicios dirigidos a mujeres para ayudarlas en su bienestar físico y psicológico.
0: Y les daremos toda la información sobre septiembre, mes del testamento, porque este documento nos ayuda a ordenar nuestro patrimonio, proteger a nuestra familia y dejar claras nuestras decisiones. Todo esto y mucho más en nuestra primera media hora. Hay temas que tienen que ver directamente con la vida cotidiana. Poder ir al doctor, estudiar, tener una vivienda o encontrar oportunidades para salir adelante.
1: En salud hay varios datos que vale la pena poner sobre la mesa. En este periodo se abrieron 33 hospitales, 11 unidades de medicina familiar y 38 centros de salud y consultorios para acercar la atención médica a más personas.
0: Esto se suma a los más de 12.000 nuevos consultorios de atención primaria del Servicio Universal de Salud que abren a partir de enero de 2027 en los 24 estados donde opera el IMSS Bienestar.
1: Además, el 14 de septiembre abre una convocatoria para profesionales de la salud jubiladas y jubilados que quieran incorporarse al personal que atenderá estos consultorios.
0: Hablando de acercar la atención médica a las personas, está Salud Casa por Casa, que lleva las consultas directamente hasta los hogares.
1: Ya se han hecho más de 18 millones de consultas médicas a domicilio y son gratuitas. La idea es muy simple, acercar la atención y sobre todo prevenir antes de que un problema de salud se complique.
0: Existe otro cambio importante en algo que durante años podía ser un verdadero dolor de cabeza, conseguir un lugar en la preparatoria.
1: Con Mi Derecho, Mi Lugar, el proceso busca que las y los estudiantes tengan mayores posibilidades de acceder al bachillerato que quieren. Y el dato es que 74.2% ingresó a su primera opción.
0: Además, hay becas para estudiantes de primaria, secundaria y bachillerato. Y cada vez llegan también a más jóvenes que estudian en universidades públicas.
1: Y hablando de infraestructura educativa, al terminar el 2026 se habrán construido 401 preparatorias, 3 universidades Rosario Castellanos y 25 universidades Benito Juárez, además de que se habrán mejorado 73.000 escuelas.
0: Y esto nos lleva a otro tema. Las oportunidades para los jóvenes también tienen que ver con la seguridad.
1: Exactamente. La atención a las causas parte de una idea simple: acercar a los jóvenes al arte, la cultura, el deporte y la educación. Por eso se habla de bienestar social y de garantizar derechos como parte de esta estrategia.
0: Una parte de este trabajo también busca hacer comunidad con los Festivales por la Paz. Ya van 51 festivales con una asistencia de 2.641.646 personas. Son espacios que llevan actividades y convivencia a distintas comunidades.
1: También está el tema de la vivienda. Se han entregado 33.000 escrituras y en materia de créditos hay más de 7 millones de familias beneficiadas.
0: Además, hay obras que están cambiando la manera en que nos movemos. Por ejemplo, se inauguró el tren Insurgente hasta Observatorio y el tren Felipe Ángeles hasta Tecámac.
1: Y la construcción de infraestructura sigue. Son más de 3.000 kilómetros de nuevas obras que se están construyendo en distintas partes del país.
0: Y al final son temas que están conectados, porque cuando hablamos de bienestar, es tener acceso a servicios, encontrar oportunidades, tener un lugar para vivir y mejores condiciones para salir adelante. El deporte, la cultura, la música y la convivencia comunitaria son espacios que tienen niñas, niños y adolescentes para expresarse.
1: Los Festivales por la Paz llevan actividades culturales y recreativas a los espacios donde vive la gente, porque construir paz también implica recuperar la calle, la cancha, la plaza y los espacios comunitarios como lugares de encuentro, creatividad y participación.

0: Hoy les vamos a platicar sobre el ABC de las emociones, que es una estrategia que busca que niñas, niños y jóvenes aprendan a reconocer y expresar lo que sienten, hablar de sus emociones y saber cuándo necesitan pedir ayuda.
1: En las escuelas los lunes va a haber una hora semanal con pláticas, ejercicios, juegos y otras dinámicas para abrir estos espacios de escucha y acompañamiento. Y justo de esto vamos a hablar en la siguiente cápsula.
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1: El próximo 8 de septiembre se conmemora el Día Internacional de la Alfabetización. Esta fecha nos recuerda que aprender a leer y escribir es mucho más que adquirir una habilidad. Es abrir la puerta a otros conocimientos, ejercer derechos y tener mayores posibilidades de participación en la vida social. La UNESCO señala que este día se celebra desde 1967.
0: Hoy queremos conocer la labor del INEA porque nunca es tarde para empezar. Durante 2026, el instituto ha impulsado acciones para incorporar a jóvenes y adultos a los procesos de alfabetización y educación básica. En México todavía hay millones de personas que requieren atención educativa, así que conocer las opciones disponibles puede hacer una gran diferencia.

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2: Teníamos bolero, teníamos rock, teníamos de todo, pero este año el enfoque fue en la música regional mexicana o tradicional mexicana, que es más correcto, tradicional mexicana.
3: Sí, claro. Mexicana.
2: Y me faltó una cosa importante, que hay un séptimo participante.
3: Ah, caray.
2: Entonces, ahorita estamos en un dilema porque hay un par de participantes que se quedaron en la rayita y nosotros como Consejo Mexicano de la Música, pues, si pudiéramos tenerlos a todos en la final, a los 14 los tendríamos.
3: Sí.
2: Pero son 7, quizá podemos empujar ahí para que sean 8.
4: Uf, ¿y cómo van a tomar esa decisión? Qué difícil también para ustedes.
2: Creo que es importante porque se quedaron ahí en las votaciones, sí. Y creo que merecen una oportunidad más. Digo, independientemente del trabajo que vamos a seguir haciendo con el resto de los participantes después de la final, porque
4: claro.
2: Nuestro interés es pues no solamente sacar a los muchachos de su medio ambiente ahora y se acabó el concurso y ya no, queremos seguirlos impulsando para que en verdad tengan una oportunidad dentro de la industria.
3: Claro, claro, porque además tú eres un personaje de la industria de hace muchos años que has visto ir y venir a tantos autores, cantantes, grupos, etcétera, etcétera. Pero ahorita, por ejemplo, esto que está pasando en México Canta es muy interesante porque son canciones que tienen un tema, que tienen una manera de hacerse, que es principalmente hablar del amor, ¿no? Como una cuestión que nos une a todos.
2: Sí, pues fíjate que este año fuimos un poquito más relajados en cuanto a las temáticas y hay un par de canciones ahí que tienen un par de palabras altisonantes y pero
3: ya estamos en el siglo XXI, ya.
2: Sí, sí, pero esa es un factor importante porque el más grande tiene 24 años.
4: Ay,
2: hay
4: sí,
2: participantes,
4: muy
2: están muy chiquitos, sí. Todos, de verdad. Y fue muy, muy interesante porque unimos, si recuerdan el año pasado, era un concurso también para autores.
4: Claro.
2: Y escogimos las canciones para dárselas a los participantes. Este año decidimos cambiar un poquito eso y la maestra Mónica Vélez, que ganó por ahí un premio también muy recientemente, aparte del Latin Grammy y otros que ha ganado, con un equipo de autores se escribieron más de 400 canciones. Uf. Para escoger las 14 con las que iban a participar.
4: ¿Qué tal?
2: O sea, fue una labor titánica, muchos estilos, muchas cabezas, muchas historias. Entonces tuvo
3: muchos corazones.
2: Muchos corazones,
3: sí, claro.
2: Muchas emociones,
3: sí,
2: sobre
3: todo. Sí, exactamente.
2: ¿No? Entonces ha sido un... este segundo año lo siento que fue mucho mejor que el primero. Obviamente teníamos esa curva de aprendizaje.
3: Claro.
2: Y la presidenta ya nos dijo que para 2027 ya vayamos pensando.
3: Oye, Miguel, pues ya sabes que aquí La Hora Nacional es su casa. Por favor, queremos que vengan con nosotros para platicar los personas que queden ganadoras, los finalistas, todos los que quieras traer aquí es su casa.
2: A mí me encantaría traer a los 14 porque son muy, muy talentosos todos. Pero obviamente pues los ganadores tendrían que estar aquí. Encantado. Muchas gracias por la invitación y... con cultura ahí nos ponemos de acuerdo muy bien para poderlos traer a que platiquen con ellos, por supuesto.
4: Buenísimo.
3: Gracias. Pues muchísimas gracias por venir aquí a La Hora Nacional. Mira, piel de gallina ya.
2: Falta poquito, 13 de septiembre ya en el Auditorio Nacional.
3: Sí, y qué padre, ¿no? Porque sí, México es un país con tantos músicos, con tanto talento, con tanto corazón, que es bien importante que se hagan este tipo de iniciativas pues para que los podamos conocer y que ellos también sientan y sepan que lo pueden hacer, que no es nada más un sueño, sino que se puede llevar a cabo.
2: Y fíjate, somos tan musicales que México es el 10º mercado de música del mundo.
3: Imagínate,
2: entonces,
3: el 10º.
2: Aquí, si estamos felices, música, si estamos tristes, música, si queremos
3: pues
2: echar
3: es la
2: fiesta.
3: La música es parte de nuestra vida.
2: Es parte de nuestra sangre y nuestro ADN, ¿no?
3: Así es, Miguel. Pues muchísimas gracias. Te lo agradecemos muchísimo, como siempre.
2: Al contrario, ustedes, y los esperamos en México Canta.
4: Increíble.
3: Pues ahí estamos.
4: Ahí estamos. Ahí
2: gracias.
4: Estaremos. Y esperamos que ustedes estén aquí con nosotros, como todos los domingos en La Hora Nacional. Aurora Reyes fue una mujer que rompió esquemas. Fue pintora, poeta, maestra, activista y la primera muralista mexicana. Y su obra toca

0: abordaba temas sociales y escenas de la vida cotidiana. Además, participó activamente en las luchas de las mujeres y de los trabajadores.
1: Aurora Reyes defendió, entre otras causas, el derecho de las mujeres al voto y a ocupar cargos públicos. También impulsó acciones relacionadas con el bienestar de las trabajadoras del magisterio y promovió espacios para sus hijos. Vamos a ver y a escuchar una cápsula sobre ella.
2: Aurora Reyes Flores fue una maestra, muralista, escritora y activista. Nació el 9 de septiembre de 1908 en Hidalgo del Parral, Chihuahua. A pesar de ser nieta del militar porfirista Bernardo Reyes, crecer en el contexto de la Revolución Mexicana la marcó profundamente. A lo largo de su vida, Aurora abrazó los ideales y las causas sociales revolucionarias. En 1913, su familia se trasladó a la Ciudad de México, donde Aurora estudió la escuela primaria. En 1921, ingresó a la Escuela Nacional Preparatoria, pero fue expulsada tras un conflicto con una autoridad escolar. Después ingresó a la Academia de San Carlos. Sin embargo, decidió abandonarla para optar por una formación artística autodidacta. Durante ese periodo, contrajo matrimonio con el poeta Jorge de Godoy, con quien tuvo dos hijos. El matrimonio duró poco, y tras la separación, Aurora Reyes asumió el cuidado y manutención total de sus hijos. En 1927, la Secretaría de Educación Pública nombró a Aurora Reyes profesora de artes plásticas para escuelas primarias. Esta labor constituyó su principal fuente de ingresos hasta su jubilación en 1964. En 1936, Aurora Reyes participó en la fundación de la Liga de Escritores y Artistas Revolucionarios. Allí profundizó su amistad con Frida Kahlo, quien entabló amistad con otros artistas e intelectuales como Concha Michel y Silvestre Revueltas. Conservó además un estrecho vínculo con su tío, el filósofo Alfonso Reyes. Ese mismo año se convirtió en la primera mujer mexicana en firmar como autora un mural. Atentado a las maestras rurales en el Centro Escolar Revolución, retrata la violencia y los abusos que sufrieron las docentes a manos de grupos cristeros en el México posrevolucionario. En ese mismo año, ingresó al Centro de Estudios Sociales Femeniles de México, donde fue elegida para desempeñar el cargo de secretaria de prensa. En 1937 fue electa como representante de la Unión de Escuelas Técnicas en el Congreso Nacional por la Educación Popular. También ocupó diversos cargos en sindicatos de maestros, entre ellos el Comité Ejecutivo del Sindicato de Maestros de Arte y el Sindicato de Trabajadores de la Enseñanza de la República Mexicana. En colaboración con Concha Michel y las hermanas Sara y Virginia Godínez, fundó el Instituto Revolucionario Femenino. Su labor en estos espacios se enfocó en la promoción de los derechos educativos y laborales de las mujeres, así como a la defensa del sufragio femenino, el acceso a cargos públicos, la ampliación del permiso de maternidad, el reconocimiento de tiempos para la lactancia y la creación de guarderías y escuelas destinadas a los hijos de trabajadoras. A lo largo de su trayectoria artística, Aurora Reyes produjo cerca de 50 obras de caballete y diversas acuarelas. Entre ellas destacan Feminidades, Escena Revolucionaria y La Novia de Oro. A finales de la década de los 40, incursionó en la escritura, especialmente en la poesía. Reyes regresó a los andamios hasta 1959, con la realización de Trayectoria de la Cultura en México, un imponente proyecto mural de 334.40 metros cuadrados para el Auditorio 15 de Mayo del Sindicato Nacional de Trabajadores de la Educación. La ejecución de esta obra tomó 3 años. Posteriormente, entre 1977 y 1978, pintó su último mural, El Primer Encuentro, donde pudo realizar una representación de su visión sobre la conquista. Sobre su experiencia como muralista mujer, Aurora platicó en una entrevista.
3: El compañerito me preguntó, ¿cómo puede una mujer subirse una escalera y andar en unos andamios? Y volteé y le dije, ¡con pantalones!
2: Aurora Reyes falleció en la Ciudad de México el 26 de abril de 1985. Su trayectoria refleja una vida dedicada al arte, la educación y la defensa de los derechos de las mujeres obreras de México, consolidándose como una figura clave dentro de la historia artística y social del país.
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0: Septiembre es el mes del testamento. Es una campaña que nos ayuda a tomar una decisión que muchas veces, pues como que vamos dejando para después. Pero la realidad es que puede evitar un montón de conflictos familiares y darnos certeza sobre a dónde van a ir nuestros bienes.
1: Así es. Hacer un testamento no es solamente pensar en lo que va a pasar cuando ya no estemos. También es una forma de ordenar nuestro patrimonio, proteger a nuestra familia y dejar claras nuestras decisiones. Y para hablar de su importancia está con nosotros el notario Guillermo Vigil Chapa. Notario, bienvenido a la Hora Nacional.
6: ¿Qué tal? Gracias por la invitación, Che.
1: Al contrario.
0: Oiga, pues platíquenos para empezar, ¿en qué consiste todo esto del mes del testamento?
6: El mes del testamento es un programa que ya tiene cerca de 20 años, donde el Colegio de Notarios de la Ciudad de México, junto con la Secretaría de Gobernación, dan facilidades. Y las facilidades van básicamente en dos sentidos. Uno, en el costo, se reducen los costos, y el otro es aumentan los horarios y los días de atención en muchas notarías. Uh-huh. Ya tenemos el costo de este año aquí en la Ciudad de México y es de 3.800 pesos, nos acaban de informar en el colegio. Y esto quiere decir que no se ha movido durante los últimos 3 o 4 años, se ha respetado el costo. Ahora, para tener más o menos un parámetro, un testamento normal en cuanto al costo, está entre los 6.000 y 6.500 pesos. Entonces, la reducción sí es una reducción considerable.
0: No, y además es un gasto que se hace una vez, salvo que se necesiten después hacer modificaciones, pero que le va a ahorrar a tu familia muchísimo dinero, muchísimo tiempo, muchísima angustia, y al final es un gasto que se paga solo, por decirlo de alguna manera casi.
6: Sí, claro. Sí, para la cantidad de problemas que se evitan haciendo testamento, la verdad es que la inversión de 3.800 pesos no es tan fuerte.
1: Claro. Oiga, yo tenía una pregunta. Uno siempre va dejando el testamento como para después, ¿no? Cuando esté grande, cuando tenga que dejar, o lo ven incluso como un mal presagio, no es que no voy a hacer el testamento porque no voy a hacer la de malas, ¿no? Claro. Creo que habría que quitarnos esta manera de pensar de la cabeza, ¿no?
6: Claro, e incluso como está previsto el testamento en la ley, es una excepción a la mayoría de edad. Por regla general, para poder acudir y firmar una escritura ante notario, se tiene que ser mayor de edad. Uh-huh. Excepción, el testamento.
0: Wow.
6: El testamento se puede hacer desde los 16 años.
1: ¿En serio?
6: ¿Sí?
1: ¿Qué tal?
6: Entonces es un mito que hay que tener una edad determinada, bienes determinados para poder hacer testamento. No, porque aparte el testamento igual va en dos sentidos. El testamento, como todos lo conocemos, evidentemente es una previsión patrimonial. Uh-huh. Pero también en el testamento puedo establecer quién se queda al cargo de mis hijos menores de edad.
0: Claro.
6: Les puedo nombrar un tutor y eso se vuelve evidentemente hasta más importante que la cuestión patrimonial. Entonces, no hay que enfocarnos de que el testamento solamente es una cuestión patrimonial. Tengo hijos menores de edad, hago testamento por si me pasa algo, saber quién se va a hacer cargo de ellos.
0: Ahora, si, por ejemplo, yo no tengo propiedades, pero quiero hacer mi testamento para no darle lata a nadie, ¿qué es lo que puedo dejar por escrito? ¿Mis cuentas de banco? O sea, si no tengo un departamento, por ejemplo, ¿pero qué dejo? ¿El dinero que tengo en el banco? ¿Dejo mis posesiones?
1: O de los 16 años, mis balones de básquet, ¿no? Y mis
0: claro.
1: cuentos. ¿Sí? ¿Sí?
6: En el testamento se puede prever, bueno, o se prevé qué es lo que yo tengo en el momento en que yo falto.
0: Sí.
6: Y no es necesario especificar en el testamento los bienes en particular. Sí se puede hacer, pero no es indispensable. Simplemente si yo tengo claro a quién quiero dejarle mis bienes en el momento en que yo falte, nada más puedo poner así de manera genérica, dejo como herederos a mis hijos.
0: Perfecto, claro.
6: ¿Qué es lo que van a heredar? Bueno, pues ya en lo su momento haya. Se verá. ¿Qué es lo que había?
0: Claro.
6: ¿Puedo dejar una cuenta? También puedo poner en específico que una cuenta de cheques, una cuenta de inversión, se la puedo dejar a determinada persona. Pero no es necesario hacer un inventario o especificar bienes determinados para poder hacer mi testamento.
0: Claro, buenísimo.
1: Oiga, notario, y ya que andamos en esas, ¿no? Mi primera opción es como muy universal, digamos, ¿no? Pero ¿se puede modificar el testamento? ¿Es muy caro? ¿Es muy complicado?
6: No, no es complicado. La modificación del testamento siempre implica hacer un nuevo testamento. No hay, en materia de testamentos, no hay adendums, no hay modificaciones, no hay notas complementarias, no hay notas al margen, no. Por la importancia, siempre se tiene que hacer uno nuevo. Y es tan sencillo como el primero que yo hice. Y de hecho es lo que yo le recomiendo a la gente. Me he dado cuenta que tratan de prever qué es lo que va a pasar de aquí al momento en que yo falte.
1: Imposible.
6: Y les digo, no es necesario.
0: Claro.
6: No es necesario. Prevean corto, mediano plazo. Porque se hace testamento por una cuestión patrimonial y una cuestión familiar. Uh-huh. Cambia.
0: Claro.
6: Tanto el patrimonio como la familia. En el momento en que haya cambios importantes, significativos en patrimonio o en familia, reviso mi testamento. Si ya no estoy de acuerdo, ya no me gusta, hago uno nuevo, así de sencillo. Entonces, es importante tenerlo y con la conciencia de que lo puedo ir cambiando.
0: Notario, ¿dónde podemos obtener más información para, aprovechando que ya llega el mes de septiembre, aprovechar el mes del testamento e ir a formalizar por fin?
6: Claro, hay que acudir con un notario. Y para saber con qué notario puedo ir, está el Colegio de Notarios de la Ciudad de México, el teléfono 5511-1819, estamos en Río Tigre 63, y la página de internet colegiodenotarios.org.mx tiene un rubro que dice ubica tu notaría.
0: Ah, súper.
6: De ahí podemos entrar y podemos buscar al notario por número, por nombre, los notarios de determinada colonia, los notarios de determinada alcaldía.
0: ¿Y da igual a cuál vamos? ¿Todos son iguales?
6: Todos son iguales, todos van a cobrar 3,800 pesos y es lo mismo, van a recibir la asesoría.
0: Perfecto. Uh-huh. Pues muchísimas gracias por habernos acompañado en la Hora Nacional. Ojalá que mucha más gente tome la decisión de aprovechar la promoción y que vayan este mes de septiembre a sacar su testamento.
1: Sí, vamos. Así. Vamos, porque no lo he hecho, lo tengo que hacer.
6: Sí, sí.
1: Muchas gracias.
6: No, hombre, nada, gracias a ustedes por la invitación.
1: Gracias a ustedes también por seguir con nosotros. Por favor, ya saben dónde estamos, no se vayan a ningún lado. Así llegamos al final de la primera parte de La Hora Nacional. Hoy hablamos de paz, de música, de educación y de mujeres que han dejado huella en nuestra historia.
0: A unos días de conmemorar su natalicio nos quedamos con una cita de Aurora Reyes. El arte no es un adorno para el deleite de los poderosos, sino un arma de combate para despertar la conciencia del pueblo y guiarlo hacia su emancipación.
1: Muchas gracias por vernos y por escucharnos. Pero antes de irnos a una pausa, le mandamos un abrazo y un saludo muy especial a Patricia Serrano, Carlos Gutiérrez García, Lupita Vega y Roberto Martínez.
0: También van saludos para Jorge Quesada, Silvia Machuca, María Elena Hernández, para José Luis Ramírez en Veracruz y para Patricia González en Jalisco.
1: Gracias por estar con nosotros cada semana y recuerden que nos encuentran como La Hora Nacional Oficial en YouTube, Facebook, Instagram, TikTok, X, Spotify y en el número 55 34 83 42 39. 55 34 83 42 39.
0: Además nos pueden mandar un correo electrónico a lahoranacional@segov.gob.mx.
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8: Es domingo 6 de septiembre y es el primer domingo del mes patrio. Queremos agradecer a nuestros compañeros que nos anteceden en la Hora Nacional por cedernos la estafeta para dar inicio a la media hora poblana. Del mismo modo, Queremos agradecer a todas las personas que nos escuchan en México, Puebla y Allende los Volcanes. Queridos paisanos y paisanas, ustedes son nuestro orgullo de Chile en Nogada. Saludamos especialmente a todas las personas que nos escuchan en Santa Rita, Tlahuapan, y a los 217 municipios que integran nuestro gran estado de Puebla. Transmitimos desde el estado en donde se encuentra un municipio cuyo nombre en náhuatl significa lugar de encinas. Nos referimos a Aguatlán. En la recomendación musical les presentamos el trabajo de Timonequi.
9: Estaba pensando en dónde voy a parar.
8: En la entrevista principal
10: tendremos una charla con el cantante
8: Julián Mancilla.
11: Hicimos un bagaje selectivo de música del siglo XIX. Interpretar, hay que llevar bien las notas musicales, no tomar frío, dormir bien.
8: 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Timonequi representa una de las propuestas más originales del panorama sonoro contemporáneo surgido en Puebla y Veracruz.
9: Estaba pensando en dónde voy a parar.
8: El propio Pavel Sayas, integrante de la banda, explica que el nombre de la agrupación retoma una palabra náhuatl que en idioma español significa «nos queremos». Una noción fiel al amor que le tiene a la música y al cariño fraterno que existe entre los integrantes de la banda.
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8: Con esa identidad arraigada en la riqueza cultural,
10: este colectivo sabe tender puentes entre el folclore ancestral y los lenguajes contemporáneos,
8: fusionando el son jarocho, el huapango y la cumbia con elementos de música electrónica y ritmos urbanos. A través del uso de instrumentos tradicionales como la jarana, la quijada y el zapateado, combinados con sintetizadores y secuencias, Timonequi evoca la raíz campesina y la festividad comunitaria dentro de un contexto plenamente urbano. Escuchar su trabajo es adentrarse en un viaje sonoro donde la tradición no se guarda en un museo, sino que se transforma y celebra en el presente. Para quienes buscan sonoridades que reinterpretan la identidad de nuestra tierra con dinamismo y frescura, Timonequi es una recomendación imprescindible.

0: noches. De esta forma damos inicio a Puebla en la Hora Nacional. Soy Óscar Alarcón y me da mucho gusto que nos permita presentarles un programa lleno de cultura. El 6 de septiembre se conmemora un evento canónico importante. El 6 de septiembre de 1860, el presidente Benito Juárez proclama las leyes de reforma en la ciudad de Guanajuato. Nos da mucho gusto saludar a todas las estaciones que integran la red de SICOM. 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Continuamos.
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3: En la Puebla de 1978, la vida transcurría entre la pausada rutina universitaria
0: y una transformación urbana y política. La ciudad conservaba sus aires provincianos, pero el latido de la Universidad Autónoma de Puebla
3: marcaba el pulso intelectual y juvenil de la época.
0: En ese año, la música romántica mexicana vivía un momento cumbre con el consolidado éxito de José José.
4: Saludos a las secretarias que están ahorita trabajando muy fuerte, hay dependencias que no paran, así que imagínate todo ese piso lleno de máquinas de escribir. Vamos a tratar de hacerles más llevadera la labor, señoritas, con todo respeto para todos ustedes, este programa de un servidor José José.

0: quien tras la publicación de producciones fundamentales como Volcán y Lo Pasado Pasado, encarnaba la voz sentimental de toda una generación.
1: El sueño más grande que yo tengo como profesional, representar a México mundialmente a base de la música.

0: El centro mexicano-libanés se convirtió en el escenario de una velada singular
1: cuando la comunidad de la Escuela de Medicina de la UAB
0: se reunió para celebrar el fin de una etapa decisiva. De José, José. Aquella graduación no representaba únicamente la entrega de títulos profesionales,
1: sino el triunfo del esfuerzo
0: tras años de desvelos académicos y entrega a la salud. Para culminar ese ciclo, la presencia del príncipe de la canción transformó la recepción en un evento inolvidable.
2: Y sigue usted todavía sintiendo terribles nervios cuando va a presentarse ante el público.
3: Eso es una cosa que no se puede evitar, Manuelito. Es la gran responsabilidad de no fallarle a ese público maravilloso que nos ha dado un sitio, que nos ha mantenido en un sitio durante tantos años.

Bajo la tenue iluminación del salón, el murmullo de los trajes de etiqueta y los vestidos de gala se dio ante el primer acorde de la orquesta. Cuando José José tomó el micrófono, la potencia impecable de su voz detuvo el tiempo en el recinto.

0: garganta sostenida provocaba el aliento suspendido de los graduados,
1: mientras los metales y las cuerdas
0: acompañaban un despliegue vocal que transitaba con soltura de la fragilidad al susurro, y de ahí a la plena entrega emotiva. Entre aplausos eufóricos y copas en alto, la interpretación de sus grandes temas convirtió la pista de baile en un espacio de camaradería absoluta, donde la elegancia del espacio se rindió al talento puro del artista.
2: De antemano, gracias, y para ello les brinda en la voz de ese artista. Aquí está el príncipe de la canción, José José.

0: aroma a flores y el encuentro de las familias congregadas, la voz de José José inundó el recinto con historias de amor y melancolía que abrazaron a los nuevos médicos. En un tiempo donde la juventud universitaria construía su futuro con aspiración y trabajo constante, la noche del Centro Mexicano-Libanés dejó una huella imborrable en la memoria cultural y sentimental de la Puebla de los años 70.
1: Voy a ofrecerles ahora, amigos, esta canción que fue escrita especialmente para este servidor de ustedes por el maestro Rafael Pérez Botija, y es la biografía de este servidor y de muchas personas que hemos tenido que luchar muy fuerte para salir adelante en la vida. Mi vida. Y con ello les doy las gracias por haber estado esta noche aquí con todos nosotros. Muchísimas gracias.
0: Esto fue El Amplificador, recordando la visita de José José, el príncipe de la canción, en Puebla.
2: Al fin te lo han contado, amor.

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1: Amigos de Puebla en la Hora Nacional, es una entrevista muy importante y además pues muy calurosa.
2: ¿Qué puedo decir yo? Me da muchísimo gusto recibir esta noche
1: a Julián Mancilla, quien es cantante de ranchero, pero que además también interpreta otros géneros. Julián, muy buenas noches, ¿cómo estás?
3: Querido Oscar, ¿cómo estás? Qué gustazo saludarte. Bueno, siempre nos saludamos, pero hoy más en esta casa radiofónica que es...
2: Puebla en la Hora Nacional, así que se transmite a nivel estatal en todas las estaciones.
3: Y sobre todo que me estén dando la oportunidad.
1: No, hombre, pues nosotros somos los encantados. Julián, pues arranca septiembre y es muy importante también decir que la música vernácula,
2: bueno, que se canta, por supuesto,
1: en estas fechas, le da un sabor distinto a las celebraciones. Platícanos un poco justamente del talento y del trabajo que realizas.
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3: Como tú lo citas de la manera correcta, es septiembre, es el mes patrio, todos celebramos nuestra independencia.
2: Todo lo que yo trato de dar a conocer es que nuestra música,
3: que es muy reconocida en el mundo, aquí en México siempre tenga esa peculiaridad, dándole a conocer a las nuevas generaciones con nuestra música mexicana, que está nuestra.
1: Claro, fíjate que hace unas semanas platicábamos con la gente que hace baladas y tríos.
2: Y yo les preguntaba, ¿no? Bueno, ¿por qué inclinarse hacia el trío?
1: O hacia los boleros. En tu caso me gustaría también preguntarte, ¿no? Porque la tesitura de tu voz también es muy agradable.
3: Chisguete de voz,
1: No, no es cierto, porque usted que nos está escuchando puede buscar Julián Mancilla en YouTube
2: y se dará cuenta de justo de lo que le estoy hablando.
1: ¿Por qué, Julián, decides, me voy a encaminar hacia la música mexicana?
3: Fíjate que eso que me estás preguntando siempre lo menciono. Yo quería cantar ópera.
2: Yo quería cantar bel canto.
1: Ah, muy bien.
3: Música académica, pero me invitaron a cantar una vez con un mariachi y ahí comprendí la técnica del canto. Que era esta parte académica lírica, tiene la misma técnica, tiene el mismo tecnicismo, ¿no? En la forma de colocar la voz,
2: apoyar con la técnica de la máscara que hacen mucho los
3: tenores líricos. Escuché un disco de Plácido Domingo,
1: sí,
3: que se llama 100 años de mariachi. Fue boom, Oscar, con esa armonía de voz del maestro Domingo.

0: Y bueno, por supuesto, uno de nuestros referentes en el mariachi, pues es Jorge Negrete, que además era tenor.
1: Sí, bueno, el maestro Negrete, muchos lo confunden, que era un tenor, pero era más barítono.
0: Ah, muy bien.
1: Un barítono, barítono alto. El maestro Jorge Negrete, pues tenía esta disonancia. Decía Manuel Esperón:
2: cuando Jorge Negrete interpreta sus primeras notas musicales, el mundo se cae. Es una potencia, una congruencia y una identificación de un país.
1: Tenía esa imponencia de voz, a comparación de los demás, ¿no? Como el maestro Pedro Infante.
0: Claro.
1: Dulce, delicado, el carisma que todo mexicano tiene.
0: Exacto.
3: Oye, pero ¿y de los, vamos a poner así, de los mexicanos clásicos rancheros?
0: ¿Quiénes son los que más te impactan?
1: A mí, en lo personal... Y bueno, el que va en Stanford nos está escuchando, ¿verdad? A mí, en mi gusto muy peculiar, Javier Solís. Javier Solís, creo que es de esas
2: voces
1: que se dan en un sector social, Oscar.
0: Sí.
1: Que tienen una lucecita, ¿no? ¡Pum! Y que transmite, que enfoca, tenía una delicadeza. Se oía, si usted escucha Lamento Boricano del maestro Rafael
2: Jibarito, ¿no? Sí. Que interpreta.
1: Él escribió Quechula es Puebla. Lo interpreta de una manera magistral. Tiene un rango vocal el maestro Javier Solís, desde un muy buen grave hasta un muy buen agudo.

0: Oye, y de la música contemporánea de mariachi también, ¿quiénes son aquellos que te llaman mucho la atención?
1: Por su técnica, y que es un artista muy completo y que las nuevas generaciones lo han arropado.
2: Porque canta desde boleros, rancheras.
1: Y rescata esta voz melodiosa que hizo participaciones como con Frank Sinatra. Uh-huh. Y que es muy, pero muy versátil, Luis Miguel.

0: Julián, y bueno, justamente cuando decides incorporarte en la música del mariachi, en la música mexicana, cuando estamos contextualizados en Puebla, te tienes que circunscribir, discúlpame, a una tradición también en Puebla. ¿Qué tanto Puebla es un estado donde se toca buen mariachi y donde se canta buena música mexicana?
1: Puebla es un estado que es más de cumbias. Uh-huh. Él le gusta más el eso, claro. Llama mucho la atención en todo el estado. Claro que hay zonas donde el mariachi también es muy arropado. Todo el mariachi es arropado, pero yo me he dado cuenta que todo poblano le encanta la cumbia. Uh-huh. Y nosotros como intérprete de música mexicana que ha acompañado a otros mariachis, es muy bien recibido por un momento. Y hay canciones que están muy bien estipuladas de estos grandes compositores que son de un repertorio.
2: Tienes razón, porque incluso el mariachi
0: ha diversificado la música no solamente regional para cuando se presenta, ¿no? Tiene que también tocar boleros rancheros.
2: De pronto, pues sabemos que el mariachi loco es algo que prende.
0: Y que la gente pues se para a bailar, ¿no?
1: Exacto.
0: Y eso hay que mencionarlo, ¿no? Sí, ¿no?
3: Vuelvo al mismo punto. Lo primero que te piden, ya, el mariachi loco, para sí. bailar, ¿no? Ya, ¿no? Y eso está bien porque...
1: Puebla es de ambiente, claro. Puebla es de jolgorio, Puebla es de diversidad de ambiente. Voy a conectar con la gente, pero también que se pongan a bailar.
0: Claro, claro. Es ¿no? decir, sí está bien cielo rojo, pero también el mariachi loco.
1: Que bailen, ¿no? Que bailen.
2: Julián, bueno, en estas fechas es 6 de septiembre.
0: Patrias, como lo mencionábamos al inicio de la entrevista.
2: ¿Qué es lo que tienes en puerta? ¿Dónde te vas a presentar?
1: Pues quiero aprovechar los micrófonos de Puebla en la hora nacional y de todas las estaciones que nos hacen copartícipes
3: de difundir la cultura
1: a través del medio radiofónico, invitarlos el próximo 13 de septiembre en punto del mediodía en la Casa de Cultura Pedro Ángel Palou. Voy a estar participando y coparticipando con la orquesta típica del estado de Puebla,
3: con el maestro Rubén Tochiguit, que dirige.
1: Los quiero ver, quiero que me acompañen. A usted, sí, a usted. Usted que está en su vehículo o que está escuchándome a estas horas, por favor acompáñenme el próximo 13 de septiembre en punto del mediodía en la Casa de Cultura Pedro Ángel Palou, con la orquesta típica del estado, con el maestro Rubén Tochiguit.
0: Oye, si ya de por sí cantar mariachi lleva una complicación, sí. No quiero pensar cómo te has estado preparando para cantar en una orquesta, ¿no?
3: Son días un poco complejos, he estado cuidando mi voz.
1: Yo sé que estamos aquí en el estudio y tú, como puedes ver, hay un teclado y unas partituras, entonces hay que interpretar, hay que llevar bien las notas musicales, no tomar frío, dormir bien, muchos aspectos para que la voz pueda fluir ese día. Y lo que quiero es entregarles un repertorio que junto con la orquesta típica que dirige nuestro paisano.
0: Así es.
1: Rubén Tochiguit, que es de San Cristóbal Tecontla.
0: Ajá, sí, exacto.
3: Hicimos un bagaje selectivo
1: de música del siglo XIX. Y una romanza mexicana que para mí es del maestro Telo, uh-huh. Que se llama Dime Que Sí. Es una romanza de esas...
3: Como lo dijera Octavio Paz en el segundo capítulo de Las Máscaras, uh-huh. del Laberinto de la Soledad.
1: El mexicano es tan duro que a veces con la música se proyecta para sacar ese sentimiento, pero el machismo no nos deja. Y esta romanza...
3: Habla de un amor silencioso.
1: Entonces yo los invito a que vayan el 13 de septiembre, a que sigamos preservando nuestra música y que el gobierno y cultura pues están llevando estos espectáculos que son totalmente gratis, gratis, gratis.
0: Eso hay que decirlo. Entonces, 13 de septiembre, mediodía, para que escuchemos a Julián Mancilla con orquesta. La verdad es que, pues usted que nos está escuchando, vaya.
2: No se va a arrepentir porque es un repertorio del siglo XIX, es algo
0: que tengo que aplaudirte. Y Julián, decirte, por supuesto, a toda la gente también que nos está escuchando, mencionarle que se está cuidando la voz Julián Mancilla y que yo quiero decirles que Julián me dio un secreto una vez que se me cerró espantosamente la garganta. Me dio una cucharada de miel y se abrió completamente.
1: Se abrió,
0: ¿no?
1: Sí.
0: Entonces ahí está.
1: Hay que cuidar siempre la voz.
0: Claro. Julián, pues algo más que quieras agregar.
1: Pues solamente agradecerte a ti como titular de Puebla en Hora Nacional, al maestro Gil, que es un buen amigo, y a todos los que colaboran y hacen partícipe de Puebla en Hora Nacional, a todas las estaciones, ¿no? Gracias, porque nos dan la oportunidad de que tú, como representante radiofónico, que lleves la cultura y la educación y la filosofía y las letras para que nuestra sociedad tenga una mejor utopía y tomar decisiones y puedan difundirse estas
3: actividades culturales.
0: Claro, y por supuesto, es septiembre. septiembre es momento de escuchar mariachi, buena música mexicana. Domingo 13 de septiembre, 12 del día, en la Casa de Cultura Pedro Ángel Palau, que está atrasito de Catedral, ¿no?
1: Exactamente, así que los espero, y de verdad Puebla y todos sus alrededores que puedan ir este fin de semana, que es el 13 de septiembre.
0: Julián, muchísimas felicidades. Gracias, mucho éxito en el espectáculo que vas a tener. La verdad es que estamos maravillados, allá estaremos también nosotros, y pues agradecerte que hayas estado esta noche en Puebla en la Hora Nacional.
1: Muchas gracias, Oscar, y un saludo a todos los radioescuchas. Ya saben, todo se puede a base de disciplina, constancia, y bueno, ya saben, sí se puede.
0: Exacto. Nosotros continuamos.
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7: Hola, soy Mía Ibarra y te doy la bienvenida a Vuelta a la Semilla aquí, en Puebla, en la Hora Nacional. Un espacio para recorrer nuestro estado, conocer sus historias, sus tradiciones y esos rincones que, aunque el tiempo pase, siguen guardando la esencia de quienes los habitaron antes que nosotros. Y en esta ocasión, nuestro viaje nos lleva a San Andrés Cholula. Hablar de San Andrés Cholula es hablar de un lugar donde el pasado y el presente conviven prácticamente frente a nuestros ojos. Su nombre tiene raíces en náhuatl. Cholula proviene de Chololoa, relacionado con la idea de despeñarse el agua. Mientras que San Andrés hace referencia a su santo patrón. Y si hay una imagen que representa a Cholula en todo el mundo, es la de su gran pirámide, el Tlachihualtépetl, cuyo nombre puede traducirse como cerro hecho a mano. Es una de las construcciones prehispánicas más impresionantes de nuestro país. Sobre ella se encuentra el santuario de la Virgen de los Remedios, creando una postal que resume siglos de historia en un solo paisaje. Pero San Andrés no vive únicamente de sus grandes monumentos. Su verdadera riqueza también está en sus barrios, en sus fiestas, en sus artesanías, en su gastronomía y en las familias que han mantenido vivas sus costumbres. Una de ellas es la bajada de la Virgen de los Remedios, una tradición que reúne a familias y comunidades que representa mucho más que una celebración religiosa. Es una expresión de identidad, pertenencia y memoria colectiva. Y si hablamos de las tradiciones que mantienen vivo a San Andrés Cholula, hay una que llega justo en esta temporada y que se ha convertido en todo un encuentro con los sabores de la comunidad. Se trata de la Feria del Queso de Santa María Tonantzintla, que se celebra entre julio y agosto. Durante estos días, productores de la comunidad comparten una tradición que ha pasado de generación en generación, con quesos artesanales, crema, yogur, mantequilla y otras preparaciones elaboradas de manera local. Pero esta feria no solamente se trata de comida, también es una forma de reconocer el trabajo de las familias productoras y mantener viva una parte de la identidad de San Andrés Cholula. Porque a veces, para reconocer la historia de un lugar, no hace falta mirar solamente sus monumentos. También basta con sentarse a la mesa y probar aquello que las familias han preparado durante generaciones. Y quizá eso es lo bonito de volver a la semilla. Descubrir que nuestras raíces también tienen sabor. Es justamente lo que hace especial a San Andrés Cholula, que puedes caminar por sus calles y encontrarte con la historia prehispánica, la arquitectura colonial y las tradiciones que todavía forman parte de la vida cotidiana. Porque aquí, la historia no está encerrada en un museo. La historia se sigue viviendo. Soy Mía Ibarra y esto fue Vuelta a la Semilla, aquí en Puebla, en la Hora Nacional. Hasta la próxima.
0: Antes de despedirnos, hacemos un recuento de lo que hoy presentamos.
2: Tuvimos una entrevista con Julián Mancilla,
0: una de las voces más emblemáticas de Puebla.
3: Invitarlos el próximo 13 de septiembre en punto del mediodía en la Casa de Cultura Pedro Ángel Palou. Voy a estar participando y coparticipando con la orquesta típica del estado de Puebla.
0: Les recordamos que la recomendación musical de hoy fue el trabajo de Timonex.
8: Estaba pensando en dónde.
0: Viajamos hasta 1978 para recordar el concierto que José José ofreció en Puebla.
9: Biografía artística de este servidor, pero yo siempre he pensado que debo compartirla con todos mis compañeros cantantes. Es prácticamente la biografía de todos nosotros los cantantes. Se llama Seré. Muchas gracias de todo corazón a todos ustedes. Muchas gracias.
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0: muchas gracias por sintonizarnos. Les agradecemos su compañía durante esta media hora en la que dialogamos con los principales actores culturales del Estado de Puebla. Les recordamos que pueden seguirnos en Instagram como SICOM Radio 105.9. De la tómbola de minificciones les dejo
1: El laberinto y la joven.
0: La joven preguntó al extraño caminante: ¿cómo es el laberinto? Él vio a los ojos y preguntó a su vez: ¿quieres entrar?
1: No, me da miedo, respondió ella enseguida.
0: El hombre echó a andar despacio. En su rostro se dibujaba una sonrisa. Se detuvo y volteó hacia la hermosa joven. Comienza a buscarte. Hace varias lunas que estás dentro. Y continuó con su camino. Óscar Martínez Molina.

0: 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Buenas noches, esto fue Puebla en la Hora Nacional. Soy Óscar Alarcón, nos volveremos a escuchar.
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El gallito madrugador saludando a todos ustedes en este inicio de semana. Hoy es lunes 7 de septiembre y aquí estamos acompañándolos. Su fiel amigo de todas las mañanas, Emmanuel Arroyo, sonando con buena música en el transcurso de esta hora. Algo de YouTube, algo de Audioslave, estará Jon Bon Jovi y muchos artistas más. Ya lo sabes, ponte atento a través de la función Talkback en iHeartRadio y repórtate porque vamos a quemar a los dormilones en unos segunditos más. Y además, yo te voy a platicar lo que pasaba en la industria musical hace algunos ayeres en 91.7 Mix 80s, 90s y más. Soy Emmanuel, buenos días.

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1: Ahí estuvo sonando algo de Britney al aire aquí en 91.7 Mix, 80s, 90s y más. Y de manera digital también te hago compañía en la aplicación iHeartRadio. Damas y caballeros, ha llegado el momento de descubrir juntos lo que sucedía un día como hoy, 7 de septiembre, pero del año 1943. ¿Tú qué crees? Damas y caballeros, un día como hoy, pero de 1943, nació Gloria Gaynor. Fíjate que Gloria Gaynor no es su nombre de pila, ¿eh? Es nombre, es nombre artístico, pero... Pues básicamente lleva como que un parecido, ¿no? Gloria Fools y Gloria Gaynor. Esta cantante sumamente importante de la época disco del soul estadounidense, con grandes éxitos, no podemos olvidar el tema I Will Survive. Y como este, hay al menos otros tres que son unos verdaderos hitazos. El tema I Will Survive, el tema I Am What I Am. Pero uno de sus principales temas que la lanzaron a la fama fue este Never Can Say Goodbye del año 1974. Damas y caballeros, ella se presentó por última vez en nuestro país hace un par de años en un concierto ahí, una mezcla interesante de otras artistas en conjunto con ella, y el día de hoy está cumpliendo 83 años. ¡Feliz cumpleaños a Gloria Gaynor! En 91.7 Mix, 80s, 90s y más. Y en internet, en iHeartRadio. Soy Emanuel Arroyo. Repórtate conmigo en el Talkback porque regreso con esos saludos. Buenos días.
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0: Buenos días a todo el grupo de Chavo Rocks. Hoy es lunes, iniciando una nueva semana. Que Dios nos bendiga a todos, que nos vaya bien. Sobre todo hoy, lunes. Cuídense mucho. Un saludo a todos.
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0: Sí, señor, The Turtles, el tema Happy Together suena al aire aquí en 91.7 Mix 80s, 90s y más, y de manera digital los acompaño en la aplicación iHeartRadio. Soy Emanuel Arroyo y ha llegado el momento de saludar a la banda dormilona, y con esto decimos ¡buenos días, Puebla! Alex, buenos días, ¿cómo estás? ¿Qué hay de nuevo?
1: Hola, Manuel Arroyo. Excelente día e inicio de semana. Aquí listos, preparándonos para la chamba. Y pues preparándonos, escuchando ya Mix 91.7 y esperando que te integres para tu buena vibra, tu buena energía, tu buena conducción.
0: Gracias,
1: y la
0: gracias.
1: Super música con la que nos complacen. Saludos a la banda Chavo Rock, banda Mix 91.7. Deseándoles un día y semana súper exitosa.
0: Muchas gracias, Alex. Que sea un inicio de semana buenísimo, fantástico y con gratas noticias para todos. Leti, qué milagrazo, Leti. Buenos días.
2: Buenos días, Emma. Saludos a toda la banda Chavo Rojo. Espero que hayan descansado súper bien y que tengan un excelente inicio de semana. Nosotros apenas estamos finalizando la jornada en unas... dos horitas salimos y saliendo corriendo a la escuela porque tenemos junta.
0: Ay, ay, ay.
2: Desvelado, ese sí tenemos que ir. Pero ni modo, saludos a mi hermano que de seguro ya está yendo al trabajo. Y a mí, mi niño y a mi papá que de seguro ya se está.
0: Ya se está alistando para la escuela el pequeño Mauricio. ¿Quién más anda por acá? Javi, hola, buenos días.
3: Muy buenos días, qué gusto saludarte en este inicio de semana. Acá tu servidor concluyendo el turno de trabajo. Bien. Y en breves momentos comenzando el segundo.
0: ¿Dobleteas?
3: Hoy me tocó doblar,
0: no.
3: Pero echándole las ganas con una buena actitud como siempre. Y qué mejor acompañado de tu excelente música. Un fuerte abrazo para ti.
0: Gracias, mi Javi, que te sea leve ese doble turno. Gio, buenos días.
4: Mi mamá, buenos días a ti y a todo Puebla. Aquí Felipe con tenis, bueno, Felipe y con pijama aún, alistándose ya para la jornada laboral. Sí, dejar los paquetitos a la escuela y esperando que sea una buena semana para todos. ¡Saludos, banda!
0: Así será, mi queridísimo Gio, te mando un tremendo saludo desde la cabina más old school, más chavo rock de todo Puebla, México y el mundo. Soy Emanuel Arroyo, tengo más saluditos, regreso con ellos a 91.7 Mix, 80s, 90s y más. ¡Buenos días!
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2: Hola, hola, compañerito madrugador, muy buenos días. Nosotros ya terminamos de hacer ejercicio. Wow. Al 5 para las 6. Ya empezamos con el pie derecho la semana. Bonita, feliz y buen inicio de semana para todos. Que todos nos vaya súper bonito. Y bueno, pues nosotros ya estamos aquí al 100, al millón, dándolo todo. La bendición ya se despertó, o sea, sé que hay que apurar.

0: Robbie Williams y el tema Tripping suena al aire en este riquísimo lunes en 91.7 Mix, 80s, 90s y más, y en internet en iHeartRadio. Soy yo, tu fiel amigo de todas las mañanas, Emanuel Arroyo, acompañándote al aire. Y hablando de eso, ¿quién más me acompaña a mí? Buenos días, Iván.
1: Emanuel Arroyo, ¿qué tal? Muy buenos días.
0: Muy buenos días, Iván.
1: Feliz inicio de semana para ti, para todos los Chavos Rocks. Y vamos a echarle ganitas a esta semana. Vámonos a trabajar.
0: Vámonos a chambear, mi querido amigo. Que nos vaya fantástico, Vicente.
2: ¿Qué tal, amigo Manuel Arroyo? Buenos días. Saludo para ti y un saludo para toda la banda Chavo Rock. Que tengan un excelente día y un buen inicio de semana. Mucha suerte a todos.
0: Así será, ya me estaba preocupando de que Maripili no se reportaba, pero aquí
3: Manuel,
0: está.
3: ¿Cómo están?
0: Bien.
3: Desde el inicio de semana, empezando ya tarde.
0: No.
3: Pero bueno,
0: no.
3: A darle duro, está bonito el día porque está nublado y no va a ser mucho calor. Bueno, esperemos, ¿verdad?
0: Esperemos.
3: Y si llueve, pues que llueva con calma, no tan locamente como siempre. Que la pasen muy bien, pórtense bien, sean muy felices, coman bien, hagan ejercicio, ustedes que pueden. Que Dios los bendiga. Abrazos y bendiciones al millón para todos. Bien. Gracias por estar ahí.
0: Muchas gracias. Gracias, Pili. Gracias a todos por estar ahí, como bien lo dice ella. 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Cerremos esta hora con algo de YouTube y al volver tengo datos relevantes del día y mucho más en 91.7 Mix 80s 90s y más.
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3: Sean bienvenidas y bienvenidos, el reloj marca las 7:02, así les doy la bienvenida a una de las horas favoritas de todos. Tenemos acertijo, lagartijo, eso será más adelante, y también tendremos nuestro dato relevante del día. Todo esto acompañado y ensalzado de los audios de la banda Mix que ustedes me pueden dejar a través de la función Talkback en iHeartRadio. La vamos a pasar espectacular también en música, los Cranberries, Village People, algo de The Buggles y muchos artistas más. Quédate conmigo que nosotros ya comenzamos con la hora más cotorrona, ¿verdad? En esta mañana. Son las 7:12, 91.7 Mix, 80s, 90s y más. Feliz mañana para ti, feliz mañana para todos los miembros honorables de este club de almas decadentes y de la rodilla adolorida a reportarse conmigo.

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0: Ahí están sonando los Red Hot Chili Peppers y Californication a las 7:12 en 91.7 Mix, 80s, 90s y más. Y de manera digital estoy contigo en la aplicación iHeartRadio. Oigan, en el dato relevante del día, y ahorita que están muchos niños en sintonía, para que sepan que un día como hoy, pero de 1946, es decir, hace 80 años, se llevaba a cabo la primera transmisión televisiva en blanco y negro. ¡Wow! Obviamente en nuestro país, ¿verdad? Fue justamente en el 46 cuando México realizaba esa primera transmisión experimental de la televisión en blanco y negro a través de el canal XC1GC. Obviamente marcando un hitazo en la historia de los medios de comunicación de todo el país. Fue algo sumamente importante y seguramente los que somos old school sabemos de el tipo de televisores que existían, sabemos que hasta a veces se les tenía que dar un golpecito para que funcionara. Y si a mí no me tocó ver televisión en blanco y negro, pero a lo mejor a ti que me estás escuchando, a ti sí. Entonces sería un muy buen momento de recordar aquellos viejos tiempos, pues un día como hoy, pero hace 80 años, se transmitía por primera vez de una manera experimental en blanco y negro a través de ese canal. ¿Qué te parece? Ahí tenemos nuestro dato relevante del día, lo comparto contigo en 91.7 Mix, 80s, 90s y más, y en internet te acompaño en la aplicación iHeartRadio. Regresamos con el acertijo lagartijo.
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0: Escuchas a Village People con el tema YMCA a las 7 de la mañana con 29 minutos en 91.7 Mix 80s, 90s y más. Y de manera digital te hago compañía en la aplicación iHeartRadio. Feliz, feliz mañana para todos. ¿Quién ya se está reportando por acá conmigo,
1: Buenos
0: Vic?
1: Buenos días, Emma. Buenos días, banda.
0: Buen
1: inicio de semana. Vamos a disfrutar el día. Vamos a gozar de toda la semana con tu programa.
0: Sí.
1: La música de Mix. Y a divertirnos sanamente.
0: Eso es todo.
1: Éxito y alegría para todos.
0: Muchas gracias, Vic. Gracias por estar acá. Oigan, quiero mandar un tremendo saludo para Chris, que ya se reporta y dice, oye, mándale un saludote especial a mi hija Ame, que siempre te escuchamos de camino a la escuela y de verdad no sabes qué bien la pasamos con tu buena y divertida conducción. Más divertida que buena, diría yo, pero muchas gracias. ¡Saludos, Ame! Gracias por estar aquí el día de hoy y que te vaya fantástico en la escuela. Bueno, vámonos, si ustedes me lo permiten, con el clásico acertijo lagartijo. Dice así: soy ligera como una pluma, pero ni siquiera la chica más fuerte puede sostenerme por más de 5 minutos. Entonces, ¿quién o qué soy? Soy ligera como una pluma, pero ni siquiera la chica más fuerte puede sostenerme por más de 5 minutos. Entonces, ¿quién o qué soy? Platícamelo a través de la función Talkback en iHeartRadio, que yo regreso con esos comentarios aquí al aire en 91.7 Mix 80s, 90s y más, y en internet en iHeartRadio. Buenos días.
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4: Pet Shop Boys anuncian su nuevo álbum, A Man From The Future, que celebra la vida y el legado de Alan Turing. Violet Grohl hizo un cover de High de The Cure. Meryl Streep, Colman Domingo y Bill Hader se unen al elenco de la serie animada Lincoln in the Bardo. Margaret Qualley y Mónica Barbaro compiten por el papel de la esposa de Fred Astaire en la nueva biopic. Ya hay nuevo sencillo y video de Miley, homónimo a su próximo álbum, Bass Persuades. La fecha de liberación de Diddy de prisión se adelanta al 5 de febrero de 2028.

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0: Eminem. Suena al aire a las 7 de la mañana con 48 minutos en 91.7 Mix 80s, 90s y más. Y de manera digital te acompaño en la aplicación iHeartRadio. Hoy ya me di cuenta que se pusieron en modo filosóficos ustedes con unas respuestas que se mandaron a hacer y a inventar quién sabe de dónde. Por favor, escuchemos la respuesta del acertijo lagartijo, que dice así: soy ligera como una pluma, pero ni siquiera la chica más fuerte puede sostenerme por más de 5 minutos. Entonces, ¿qué soy? ¡Marco! ¡Marco!
1: Hola, ¿cómo estás? Muy buenos días. Aquí buenos nosotros días, dando respuesta al acertijo lagartijo, y creemos que es... Las mujeres les encanta decirlas, no se pueden aguantar las ganas de mantener un secreto o algo así.
0: No puede ser. El conocimiento es poder, dicen por acá. La respuesta es el chisme. El chisme es que despertaron al niño juzgador.
2: No sirve para nada.
0: No, no, no. Esa no es la respuesta. El chisme. A ver, ¿quién más anda por acá? Irra, dímelo.
3: Muy buenos días, Emanuel Arroyo. Un gusto saludarte y un gusto saludar a toda la bandota Chavo Rock. Nueva semana, nuevo lunes, a darlo todo, todo al 100.
0: Sí, señor.
3: Y con respecto al acertijo lagartijo, yo creo que es la verdad o la sinceridad. No. Excelente día a todos.
0: ¿Qué crees, Mirra? ¿Qué crees?
2: No sirve para nada.
0: No, no, no, no, tampoco es la verdad. No, o sea, no, no es ni el chisme, ni la sinceridad. No puede ser. ¡Yair!
4: Hola, Manuel Arroyo, buenos días.
0: Buenos días.
4: Es la primera vez que estamos hablando. La segunda, pero creo que la primera vez no pasamos.
0: Ah, bueno.
4: Saludos primero que nada. Y queremos que la respuesta es la respiración.
0: ¡Vaya, vaya, vaya! Primera vez que contestan y lo hacen correctamente, damas y caballeros. Era la respiración, la respiración.
5: Buenos días, Emma. Vamos a contestar el acertijo lagartijo.
0: Familia Castillo.
6: El acertijo lagartijo es
5: la respiración.
6: Saludos.
0: La respiración es la respuesta correcta. Si me decían el aliento, todavía también podía pasar, pero la respiración es la respuesta correcta. No, no, no. No como otros que el chisme y que la verdad y que la sinceridad de... Pues, ¿qué pregunté? Son 9 minutos los que faltan para que nos den las 8 de la mañana. Yo regreso en unos segunditos más porque tenemos el clásico rucómetro de 91.7 Mix 80s, 90s y más. Buenos días.
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10: Sigan disfrutando de su mañana, vámonos con más.
7: Buen avance.
10: Avenida 72 Poniente lleva buena circulación de la calle 29 Norte hasta la calle 13 Norte. Nada te va a retrasar sobre Avenida 20 Poniente de la calle 7 Norte hasta la calle 2 Norte. También toma nota, nos vamos a encontrar con muy buen avance en la calle 34 Poniente de la calle 21 Norte hasta Boulevard Norte. Avenida 21 Oriente, sin problemas, de Avenida 10 Sur hasta Avenida 24 Sur.
7: Clima.
10: 14 grados, ya nos está marcando el termómetro. No le cambien, yo soy Oli, están escuchando 91.7 Mix, 80s, 90s y más. 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
2: Bienvenidas y bienvenidos, el reloj marca las 8 de la mañana en punto. Oigan, gracias a todos los chamacos, todos los mini mix que nos acompañan y que pues seguramente estos paquetitos ya han sido entregados a la escuela y algunos otros que entran más tardecito. Bueno, oigan, en esta hora yo los acompaño con música de Cardigans, algo de Laura Branigan, estará también John Travolta, Olivia Newton-John, pero este rucómetro lo vamos a dedicar a aquellos juegos de mesa que nos hicieron muy felices cuando éramos niños o adolescentes, desde las clásicas damas chinas, damas inglesas, la lotería, hasta algunos otros juegos que ya eran más sofisticados y que venían como que bajo el sello de una empresa de entretenimiento, ¿no? A lo mejor el clásico Operando, Destreza, no lo sé. Quiero que el día de hoy recuerdes con exactitud cuál era el juego de mesa que te hacía sumamente feliz, que te divertía mucho y que jugabas en casa de los abuelos, con tus primos, con tus primas, con tus hermanos. Piénsalo y platícamelo. Vamos a descubrir cuáles son los mejores juegos de mesa el día de hoy que recuerda la banda y en una de esas hasta recordar algunos que pues hoy por hoy ya ni nos acordábamos de ellos. Es Queen y David Bowie, el tema se llama Under Pressure, lo escuchas en 91.7 Mix 80s, 90s y más y en internet en iHeartRadio. Soy Emanuel Arroyo, buenos días.

0: Escuchaste a Le Click, el tema Tonight is the Night en 91.7 Mix 80s, 90s y más, y en internet en iHeart Radio. Oigan, el día de hoy estamos recordando los clásicos juegos de mesa que nos hicieron compartir con la familia, con los amigos, pero lo más bonito que nos hicieron tan felices que hasta el día de hoy lo recordamos. Por supuesto que hablar de juegos de mesa es hablar de algo histórico, ¿no? Es hablar de cosas que ya tienen muchos años de historia, al menos 5000 años de historia, ¿no? Porque había juegos de mesa desde el Cenet egipcio hasta hoy por hoy, ¿no? Cada año, imagínense, se publican más de 5000 títulos nuevos de juegos de mesa, registrados en Board Game Week. Suena interesante. La pregunta es, ¿cuáles eran estos juegos predilectos en tu casa y con tu familia? Mi queridísimo Eduardo, te escucho con atención. Feliz, feliz mañana. Cuéntame, ¿cuál era ese juego favorito?
1: Anda, qué show. Otra vez yo. Mani Manito. Pues uno de los juegos que me gustaban bastante eran los palillos chinos.
0: Bien.
1: O el clásico turista.
0: Bien.
1: Saludos a todos los chicos malos. Malos de los pies, malos de las rodillas, malos de todo.
0: ¡Sí somos! ¡Sí somos! Bien, oye, los palillos chinos eran muy bonitos. Yo recuerdo en la temporada de cuando estaba en la primaria, por las tardes jugar con mi mamá los clásicos palillos. Muchas gracias. Vic, ¿cómo te portas?
2: Saludos, Emma, nuevamente.
0: Buenos días.
2: Bueno, pues yo iba mucho, bueno, mi abuelita me llevaba a la casa de una tía.
0: Ok.
2: Y jugaba yo con una primita. Obviamente yo también estaba muy chiquito, la de serpientes y escaleras, y nos divertíamos muchísimo. Estábamos comiendo chicharrines.
0: Qué rico.
2: Y jugando.
0: Qué tiempos aquellos. Nada nos preocupaba en esos ayeres, cómo olvidar el serpientes y escaleras. Y era un pedacito de cartón, ¿no? Que básicamente estaba en una impresión bastante grande, había de tamaños, yo la recuerdo grande, y ahí jugabas serpientes o escaleras. Padrísimo cuando caías, estabas a punto de ganar y caía alguien en la serpiente y ¡pum! Hasta abajo, era divertidísimo. ¿Cuáles eran esos juegos de mesa que a ti te encantaron y te hacían pasar un rato muy agradable? Piénsalo y pláticamelo a través de la función Talkback en iHeartRadio, que yo regreso a 91.7 Mix, 80s, 90s y más.
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6: 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Vámonos con más información vial.
3: Lento.
6: Tome nota, les cuesta avanzar sobre Avenida 11 Sur de Avenida 23 Poniente hasta Avenida 31 Poniente. Boulevard 5 de Mayo con carga de Avenida 13 Oriente hasta Avenida 18 Oriente. También se retrasan sobre Diagonal Defensores de la República, de la Calzada Zaragoza a la China Poblana. Boulevard Hermano Cerdán lleva carga vehicular de la autopista hasta Boulevard Francisco Villa.
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6: Tenemos ya 15 grados en la temperatura. 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

0: Ahí estuvo sonando tema de Vaselina, You Are The One That I Want, a las 8:25 en esta riquísima mañana de 91.7 Mix, 80s, 90s y más. Y en internet los acompaño en la aplicación iHeartRadio. Hoy estamos recordando tu mejor juego de mesa, el favorito, con el cual compartías con tus papás o la familia. Buenos días, mi queridísimo Lalo.
1: Hola, chavorrucos, buenos días. Fríos días, hay que taparse porque si no nos da gripa. Habla Lalo del Club de los Lalitos, el otro Lalito ya está en la escuela y yo aquí, ya sabes, chambeando.
0: Fantástico.
1: Yo recuerdo los juegos de mesa con mi papá, los palillos chinos, que la verdad es que nunca los ocupábamos como juego, nada más ahí para andar picándonos entre nosotros. Las cartas para hacer casitas, pero sí jugábamos dominó con mi papá, damas chinas.
0: Bien.
1: Serpientes y escaleras. Y qué tiempos, la neta era increíble. Ah, y el uno también.
0: Eran buenos en el uno. Todavía, hasta la fecha. Es el juego que hace perder amistades y hasta parentescos, porque el uno sí se pone bueno. Lili Gallardo, buenos días.
2: Hola, Emma, ¿cómo estás? Muy buenos días, amigo. Hoy te saludo desde Polotitlán, Estado de México, y te cuento que se me durmió el gallo.
0: No me digas. Tache.
2: Pero... sí, vamos a hablar de juegos de mesa. Me hace recordar el juego de la oca, serpientes y escaleras, la lotería, por supuesto que no puede faltar, y damas chinas. Eso, y hasta la fecha, nos encanta jugar, ¿eh? No es algo que dejemos de jugar.
0: ¡Qué bonito! Lo padre de esto es justamente que desde niños nos acompañaron estos juegos y hoy por hoy a lo mejor en una tardeada con los amigos o en algún momento pues te pones a jugar y eso está padrísimo. Mi queridísimo Félix, mi hermano.
3: Mi pana, mi brother, aquí estoy de nuevo, chamo.
0: ¡Qué milagro!
3: Emanuel Arroyo, un saludo, mi hermano.
0: Saludos. Un
3: saludo a todos mis panas adolescentes de Puebla, ya los extrañaba, chamo, los extrañaba. Oye, bueno, nosotros jugábamos Ludo, jugábamos... Monopolio. En el Ludo me recuerdo, lo que más me recuerda era cuando tú ponías las cuatro fichas, tú las llevabas todas para ganar de un solo y venían y te tumbaban las cuatro fichas de un solo mamonazo.
0: Era una barbaridad, mi queridísimo Félix. Y mira cómo, por ejemplo, Félix creció en la zona de Venezuela, ¿no? Y hay algunos juegos muy parecidos a los nuestros. El Monopolio, pues ¿cuál era? Pues el Monopoly. Nosotros lo conocíamos así, pero hay juegos que, sin lugar a dudas, rompen fronteras y llegan a distintos lugares. Es parte de lo que recordamos en este Rucómetro. Y tengo más de sus comentarios. Yo justamente regresaré con ello a 91.7 Mix, 80s, 90s y más. Y en internet te acompaño en iHeartRadio.
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0: Muy joven, Avril Lavigne en el año 2002 nos regalaba Complicated y suena en este momento, esta rica mañana, muy fresca por cierto, mañana del lunes 7 de septiembre aquí en 91.7 Mix, 80s, 90s y más, y de manera digital te acompaño en la aplicación iHeartRadio. Oigan, ¿qué les parece si continuamos escuchando los comentarios de la bandita en cuestión de sus juegos de mesa favoritos? A ver, quiero escucharlos. ¿Qué me dicen por acá?
1: Buenos días, saludos para ti y toda la banda Chavorrock. Que tengan excelente inicio de semana. Los juegos de mesa que jugaba con mi papá y mi abuelita de niña eran los palillos chinos, que con ese siempre me desesperaba. Las damas chinas, que era uno de mis favoritos. Y el de cartas, el clásico de uno. Eran los que más jugábamos.
0: El uno. Un día. También había familias que jugaban con la baraja, ¿no? O sea, clásica, ya sea española, lo que sea.
2: A ver. Hola. Si nos da tiempo para pasar. Nosotros nos acordamos mucho de haber jugado el gato, timbiriche, turista, lotería, basta.
0: Claro.
2: Ese también era para muchas peleas.
0: Sí, era buenísimo.
2: Me acuerdo también haber jugado juegos un poquito más actuales como el adivina quién, el quién es el culpable. Palillos chinos, eso también es de los de atrás. Híjole, hay muchos juegos de mesa realmente ahí que acordamos.
0: Bien, bien pensado, bien pensado. Gracias, mi queridísimo hermano. Saludos para toda la familia. ¿Qué onda, Miguel?
3: Buenos días, buenos días.
0: Buenos días.
3: Yo soy el menor de cuatro hermanos, okay. Entonces soy un poquito más de barrio.
0: Ok.
3: El juego de mesa es la baraja española.
0: Les dije,
3: con
0: claro.
3: Mis hermanos jugábamos cada noche. Había días en los que iba enrayado con 50, 100 pesos de apuestas de pesito en pesito. Sí. O había días en los que me iba sin dinero. Saludos.
0: Te peluqueaban ahí con el tema de la lana y los hermanos. Qué chulada. Yo les dije también la baraja, ¿no? En algún momento podría tomarse como un buen juego. ¿Qué me dices, Vicente?
4: ¿Qué tal, amigo Manuel Arroyo? Oye, ¿cómo olvidarse del trompo, el valero, el yoyo y de ahí pues todos los que han mencionado, amigo?
0: Yo creo que esos no son considerados juegos de mesa, ¿no? Porque el juego de mesa básicamente necesitas compartir con alguien, el yoyo lo puedes jugar tú solo, el valero de la misma manera y el trompo pues también, ¿no? A menos que te agarres a trompos ahí en la escuela y si necesites a alguien más. Mari Carmen, buenos días.
5: Hola, buenos días, Manuel. Pues yo los juegos que recuerdo jugar con la familia es serpientes escaleras, el juego de la oca, teníamos uno que se llamaba mente maestra y combate naval.
0: Combate naval.
5: Y hasta la fecha, ahorita con mi hija, nos reunimos con el abuelo, mi sobrino que viene de Jalapa, es estar jugando. Y cuando son fiestas, a veces con mi hija, igual sus amiguitos ya están metiendo a esos juegos.
0: Qué bonito.
5: O igual ya le agregamos más.
0: Ya le meten ahí una apuesta o no lo sé. Qué padre, qué padre. Muchas gracias, Mari Carmen, por compartir. Pues así vamos a cerrar, ¿no?
5: Hola, buenos días. Una felicitación para mi prima Blanca Huidobro Becerril, que el día de hoy cumple años.
0: Oh.
5: Prima, deseo que te la pases muy contenta, muy feliz, rodeada de toda tu familia hermosa que tienes. Te queremos mucho y que cumplas muchos, muchos, muchos años.
0: Eso.
5: Bye,
0: es
5: gracias.
0: Todo.
5: Buen día para todos.
0: ¡Feliz cumpleaños, Blanca Huidobro! Les mando un enorme saludo a todos los cumpleañeros y ahí están ya sonando las clásicas mañanitas rockeras. Qué bonito rucómetro en cuanto a esos juegos de mesa, que había uno que otro que ya no me acordaba. Por acá bien lo dice José Carlos Morales, dice Emma, el Clue, estaba el Risk, Chutagol, Turista. Esos eran los que yo jugaba de chavo y me encantaban. Muchas gracias por compartir, amigo. Vámonos en 15 minutos. Nos darán las 9 de la mañana. Yo regreso para que juntos viajemos en el tiempo en 91.7 Mix, 80s, 90s y más.
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10: Hola, ¿qué tal, amigos de Mix? ¿Cómo estamos? Buena mañana, vámonos con más.
6: Lento.
10: Tome nota, Boulevard Hermano Cerdán avanza lento de la autopista a Boulevard Francisco Villa. Diagonal Defensores de la República, también con carga de la calzada Zaragoza a la China Poblana. Avenida 32 Poniente con carga de la calle 7 Norte hasta la calle 3 Norte. Carga sobre Boulevard 5 de Mayo de Avenida 13 Oriente hasta Avenida 18 Oriente. Sobre Avenida 11 Sur llevamos carga de Avenida 23 Poniente hasta Avenida 31 Poniente.
6: clima.
10: 15 grados. 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
6: Oigan, hay muchísimos audios todavía de estos bonitos juegos de mesa para recordar aquellos viejos tiempos, así que queremos escucharlos. Hola, Dafne, ¿cómo estás?
7: Es la primera vez que me atrevo a mandar un audio.
6: ¡Bienvenida!
7: buenos días. Qué nervios. En casa, cuando éramos niñas, mi hermana y yo, casi no se jugaba juegos de mesa. Pero el juego de mesa que más jugábamos a cierto punto era Scrabble. Pero la verdad es que yo fui muy mala perdedora. Siempre era de no voy perdiendo y pum, empujaba, ¿no?, el tablero. Ya todos perdimos.
6: ¡No! ¡Qué bárbara, Dafne! ¡Qué bárbara!

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3: A través de Instagram, saludos para Alicia Jiménez, que dice: Emma, en casa nos gustaba jugar al turista internacional. En casa de Alex eran más sofisticados e intelectuales, jugaban al maratón. Que la ignorancia no los alcanzara, eso es bueno, eso es bueno. Saludos también a Amor y Trocitos, que dice por acá: Emma, fíjate que nosotros jugábamos palillos chinos, serpientes y escaleras, y el que pasó de generación en generación era el Rumi. Lo jugábamos con mi abuelita materna, después con mis papás, y así lo seguimos jugando. ¡Qué padre! Muchas gracias por compartir. Buenos días. Cerramos ya el Rucómetro.

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3: Bienvenidos y bienvenidas. Son las 9 de la mañana en punto. Ya es hora, mis queridos amigos godines, ya es hora, pero de que se pongan a trabajar. Que nomás los veo platicando, por el amor de Dios. Es lunes. Es válido darse un descansito. Oigan, en esta hora traigo buenas rolas para acompañarlos. Algo de Twisted Sister, estará también Donna Summer, Hathaway y algunos otros artistas más. Pero mucha atención, que en el transcurso de esta hora, damas y caballeros, vamos a viajar en el tiempo. ¿A dónde? ¿A qué año en especial? Ya saben que normalmente rendimos homenaje a un año en específico. Y en esta ocasión, damas y caballeros, nos vamos a ir al ritmo de 1990. ¿Dónde estabas tú? ¿Qué pasaba? ¿Qué había? ¿Qué existía en 1990? Yo te puedo platicar que en esta hora vamos a abrir las puertas a este año, precisamente con una de las canciones más importantes que una agrupación nos regaló, Depeche Mode, con el tema Enjoy the Silence. Esto sonaba en 1990. Y mientras tú escuchabas esto por primera vez, ¿dónde estabas? ¿Qué pasaba? ¿Qué ocurría? ¿Qué existía? Piénsalo y mándame tu nota de voz en el Talkback en iHeartRadio y en 91.7 Mix 80s, 90s y más.

0: escuchas a Mojo con el tema Lady a las 9:09 en 91.7 Mix 80s, 90s y más. Y de manera digital también te hago compañía en la bonita aplicación llamada iHeartRadio. Hoy estamos viajando al año 1990. Bienvenidos al año en el que MC Hammer nos regaló su tema You Can Touch This. Fue 1990 como que una punta de lanza sumamente importante, un parteaguas muy chido en la industria musical, porque había artistas sumamente buenos, sumamente conocidos hoy por hoy, ojo, pero que en esos ayeres iban comenzando a hacer algunos pininos, ¿no? O sea, una canción que, imagínate tú, hoy por hoy hemos cantado todos alrededor del mundo, como lo fue Wind of Change, y en esos ayeres esta agrupación alemana llamada Los Scorpions nos permitió producir esto que se iba a convertir en uno de los temas más conocidos, habidos y por haber. Dentro de otros artistas que sonaban en 1990 estaba CNC Music Factory, por supuesto no podía faltar el Eurodance, andaba Black Box, andaba sonando London Beat, Snap e incluso Madonna. Estos eran los ritmos característicos del año 1990. La pregunta es, ¿tú qué hacías o qué pasaba en nuestro país? A través del Talkback, escucho al buen Alfred Navarrete. Amigo, buenos días, ¿cómo estás?
1: Familia Mix, una mañita muy padrísima para mi gusto. Llovizna, café y tres pancitos. ¿Qué más le puedes pedir a la vida? El lunes de efemérides, en este año nacería Margot Robbie, actriz australiana y casada con la frase sé lo que quiera hacer. Jennifer Lawrence, actriz estadounidense con el clásico silbido. Emma Watson, actriz británica y graduada con altos honores de Hogwarts. Y cómo no, un mexicano colándose, Diego Boneta, imitador de Luis Miguel. Salud y vida, muchachos. ¿Y cómo dice?
0: Pues mira, así que digas, qué imitador, pues no es tan imitador. No es tan imitador, pero bueno, parte de lo que pasaba en esos ayeres de 1990. A ver, tenemos otro audio por acá, buenos días.
1: ¿Qué crees, carnal?
0: Dime.
1: Ya me traje a una nueva seguidora de Manuel Arroyo, a mi prima Fabi, mándale un saludo. Dice que ella, no importa que ella pone las tostadas o los pozoles para pertenecer a este club de ardilla adolorida. Saludos, Fabi.
0: Fabiola, bienvenida. Ya no escuches la otra estación en donde nos dijeron que normalmente andabas. Ahí todo se pone aburrido, aquí todo es divertido. Saludos a Fabiola. Saludos. Ya me anda escribiendo el locutor de la otra estación diciendo que Fabiola era su radioescucha. En efecto, mi hermano, era. Ya no es tu radioescucha. Le mandamos un saludote al buen Emilio Quiroz, que también anda en sintonía. En fin, muchachos, todo esto pasaba en esos ayeres, en el año 1990. ¿Qué más ocurría? Mi queridísimo José Palma, con el gusto de saludarte en esta rica mañana. ¿Cómo te portas?
2: Hola, mi Emma, buenos días. José Palma aquí reportando. Me tenía días que no te reportaba.
0: ¡Qué bárbaro!
2: Pero mira, aquí sí, cómo no recordar ese año. Yo había salido de la universidad y estábamos empezando a hacer currículums para empezar a trabajar. Es un día muy lluvioso, tengan cuidado, precaución. Yo voy a la Ciudad de México y está lloviendo horrible.
0: Sí.
2: Tengan mucho cuidado, mucha precaución. Saludos,
0: Chavo. Gracias, Rocks. Mi queridísimo José, a manejar con precaución. Son las 9:13, yo regreso a 91.7 Mix, 80s, 90s y más. Buenos días, soy Emanuel Arroyo, contigo hasta las 12.
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3: Lento.
6: Oigan, tomen nota, vamos a encontrar el avance complicado sobre Boulevard Hermano Cerdán. Esto de la autopista Boulevard Francisco Villa, diagonal Defensores de la República, también con carga de la calzada Zaragoza a la China Poblana. Avenida 32 Poniente con carga de la calle 7 Norte a la calle 3 Norte. También te retrasa sobre Boulevard del Niño Poblano, si van de Avenida Central hasta Avenida 11 Sur. Avenida 31 Oriente con carga de la calle 20 Sur a Boulevard 14 Sur.
3: Clima.
6: Tenemos ya en estos momentos 18 grados. 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

0: Es Donna Summer, el tema se llama Hot Stuff y lo escuchas al aire en 91.7 Mix 80s, 90s y más, y de manera digital te acompaño en la aplicación iHeartRadio. Soy Emanuel Arroyo, gracias por estar el día de hoy con nosotros viajando en el tiempo al año 1990. Bienvenido 1990. Y cómo no, si tiene un tremendo ritmazo. A ver, hay que ser muy honestos, en esos ayeres, lo que pegaba en Estados Unidos, en Inglaterra, claro que se consumía en nuestro país, pero mucho ojo. En México también sonaban grandes éxitos que llegaron para quedarse. Posiblemente, si yo te pongo esto, tú a lo mejor recuerdes un poco sobre un videoclip en la playa, con un Luis Miguel joven, porque esta canción, Tengo Todo Excepto a Ti, apareció en 1990. De hecho, fue la posición número uno dentro de las listas en nuestro país y de lo más escuchado. Abajito de Luis Miguel estaba Mijares con el tema Para Amarnos Más, estaba Alejandra Guzmán, Cuidado con el Corazón, Lucero, Emanuel, incluso por ahí ya más abajito estaba el gran Ricardo Montaner. Pero estos artistas sonaban en nuestro país en 1990 con un corazón desgarrado diciendo Tengo todo excepto a ti. Ya llovió. Y mientras aquí tus papás o alguien así estaba escuchando a Luis Miguel, tú posiblemente eras un rebelde escuchando a INXS con Suicide Blonde. ¿Qué tiempos aquellos? Vamos a ver quién nos anda por acá a través de la función Talkback en iHeartRadio contándonos qué pasaba en esos ayeres. 1990, buenos días.
1: Hola, Emma. En el 90 tenía yo 9 años, iba yo en tercero de primaria. Me gustaba jugar, jugábamos lo que eran los listones, las ollitas, los hoyitos, al ángel y al diablo, y también escuchaba canciones como Bella Señora, Un Bajo entre los Dos, Entre Dos Tierras, Obsesión, Rayando el Sol, de música ligera, y Será que no me amas, que son de algunas de las que sigo escuchando actualmente. Buen día.
0: Bien, bien, buenos recuerdos, y ahí está corroborado que esos artistas tales como Emanuel, un poquito de rock en otros aspectos, y artistas como Luis Miguel también sonaban en esos ayeres. La pregunta es, ¿tú qué hacías en 1990? Regreso con más a 91.7 Mix 80s, 90s y más.
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1: Pet Shop Boys anuncian su nuevo álbum, A Man From The Future, que celebra la vida y el legado de Alan Turing. Violet Grohl hizo un cover de High de The Cure. Meryl Streep, Coleman Domingo y Bill Hader se unen al elenco de la serie animada Lincoln in the Bardo. Margaret Qualley y Mónica Barbaro compiten por el papel de la esposa de Fred Astaire en la nueva biopic. Ya hay nuevo sencillo y video de Miley, homónimo a su próximo álbum, Bass Persuades. La fecha de liberación de Diddy de prisión se adelanta al 5 de febrero de 2028.

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0: Suena Coldplay, este es un clasicazo, se llama Clocks y suena a tan solo 14 minutos de que nos den las 10 de la mañana aquí en 91.7 Mix, 80s, 90s y más. Y de manera digital te acompaño en la aplicación iHeartRadio. Cerremos ya con el tema de el año 1990. ¿Dónde estabas tú? ¿Qué hacías? ¿Qué pasaba? ¿Qué ocurría en esos ayeres?
1: Aquí mi buen, hablándote para recordarte que en ese tiempo no estaba de moda las discos.
0: Oh,
1: tanto
0: sí,
1: en el Boulevard 5 de Mayo como muy icónicamente
0: la Juárez,
1: la Avenida Juárez.
0: Claro.
1: El News, Portos, el buen, ¿qué te puedo decir? Tasaja, que era el evento. Esos sí eran discos. Lo que hoy en día los chavos les dicen antros.
0: Exacto, exacto. Muchas gracias, mi buen López, te mando un abrazote. ¿Quién más está por acá? Hola,
2: buenos días.
0: Brenda.
2: A todos los de la rodilla dolorida.
0: Buenos
2: Emma,
0: días.
2: Pues yo en 1990 apenas iba naciendo en febrero, entonces yo no sé nada de eso. Lo único que sí sé es que fue el año donde se tomaron o se entregaron las primeras INEs con fotografía, wow. Se hizo el TLC, que ya casi está por desaparecer.
0: Sí, de hecho.
2: Y pues ya, pero somos la mejor generación. Cuídense, sí. Que tengan un excelente día. Soy Brenda.
0: Brenda, gracias. Que tengas excelente mañana. Gracias por reportarte. ¿Qué onda, Mari?
3: Hola, Emma, buenos días. Buenos días, Banda Mix.
0: Buenos
3: días. En 1990, ¿qué hacía? Pues básicamente nada. Porque por esas fechas apenas iba a cumplir 3 meses, entonces creo que solo lloraba y pedía de comer, ¿verdad?
0: No, bueno.
3: Entre otras cosas. Y pues bueno, me da gusto saber que en ese año surgió música muy buena, como la que ya mencionas de Luis Miguel,
0: sí.
3: Como de Depeche Mode,
0: sí.
3: También salió Thunderstruck de AC/DC, de música ligera, que pues hoy por hoy me gustan mucho.
0: Son verdaderos clásicos, por eso dije, hubo temas que nacieron hace algunos años y que llegaron para quedarse, y la gran mayoría de canciones de 1990 se quedaron con nosotros. Eso es algo fantástico. 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
7: Hola, ¿cómo estamos? Excelente camino, vámonos con más.
4: Lento.
7: Oigan, recuerden, vamos a encontrar un poco de carga vehicular. Esto sí, planean utilizar Boulevard del Niño Poblano, de Avenida Central hasta Avenida 11 Sur, también con carga Avenida 31 Oriente, de la calle 20 Sur a Boulevard 14 Sur. Hay carga que avanza en la calle 19 Sur, de Avenida 21 Poniente hasta Avenida 35 Poniente. Boulevard Hermano Cerdán con carga desde la autopista Boulevard Francisco Villa.
4: Clima.
7: Ya tenemos 18 grados. 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
3: Sí, señor, les doy la más cordial bienvenida a una hora más. De aquí hasta las 11, tú y yo juntos disfrutaremos de muy buena música, algo de Scott McKenzie, Bon Jovi, Frankie Goes to Hollywood y muchos artistas más, pero mucha atención porque tenemos mañana de polémica. ¿Cómo armamos polémica? Con una canción, un tema original, un tema del catálogo de Mix, un tema clásico que tú has escuchado. Pues será para armar polémica con esa misma canción, pero te voy a presentar una versión distinta, una versión que se vuelve tendencia en el mundo de las redes sociales. Puede que sea muy bueno o puede que sea muy malo. Quédate y descúbrelo aquí en 91.7 Mix, 80s, 90s y más. Y de manera digital te acompaño en la aplicación iHeartRadio. Subamos el volumen.

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You Are Not Alone. Suena al aire aquí en 91.7 Mix, 80s, 90s y más. Y en internet los acompaño en la aplicación iHeartRadio. Hoy no nos vamos a preocupar por una versión en español. No, no, no, no, tranquilos mis niños, tranquilos. Hoy sí va a ser algo cultural. Con ustedes, damas y caballeros, un tema del Cuarteto de Liverpool para armar polémica. En la época psicodélica, en la época de El Sargento Pimienta y su club de los corazones, ¿cómo se llama? ¿Solitarios? El tema acreditado a Lennon y McCartney, llamado Hello Goodbye. Esta, damas y caballeros, es la canción original. Escúchalo en tema música, en tema voz, interpretación y todo, ¿eh? I say hi, you say no. Eso, damas y caballeros, es el tema original, pero les voy a presentar una segunda versión. De hecho, esta segunda versión fue en homenaje a Paul McCartney. ¿Y quién lo realizó? Gwen Stefani con No Doubt. En esos bellos homenajes de los Kennedy Center Honors, realizados en Estados Unidos, en algún momento le tocó un tributo a Paul McCartney, quien interpretó Hello Goodbye, les repito, No Doubt, en la voz es Gwen Stefani, ¿qué les parece?

Damas y caballeros, quiero que se arme polémica. Este es un homenaje que te gustó, que no te gustó. ¿Crees que la voz popera de Gwen Stefani quede bien ahí? O posiblemente no. Quiero escucharte, porque al volver comenzaremos a armar polémica en 91.7 Mix, 80s, 90s y más, y en internet en iHeartRadio. Buenos días.

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3: Muy buen camino, amigos de Mix. Vámonos con más.
0: Lento.
3: Oigan, tomen nota, avenida 2 Poniente avanza lento de la calle 5 Norte hasta la calle 13 Norte. También te retrasas sobre la calle 18 Norte de avenida 8 Oriente hasta Boulevard Xonaca. Toma nota porque en diagonal Benito Juárez hay carga que avanza de Boulevard Atlixco hasta avenida 31 Poniente, también con carga que avanza la calle 36 Norte de Boulevard Xonaca hasta la calle 12 Oriente. 18 grados ya nos marca el termómetro para hoy. La máxima se espera que sea de 22 grados. 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

0: Ahí está sonando Scott McKenzie, el tema San Francisco, Be Sure to Wear Flowers in Your Hair, en 91.7 Mix, 80s, 90s y más, y en internet en iHeart Radio. A ver, en uno de estos eventos llamado Kennedy Center Honors, se rindió homenaje a Paul McCartney. ¿Quién rindió homenaje? Gwen Stefani y No Doubt. Ellos, aquellos que cantan Don't Speak y otros temas más. Bueno, la canción o las canciones que versionaron son Hello Goodbye y Penny Lane. Yo, comentario a título personal, no me gustó cómo quedó Hello Goodbye en el estilo de Gwen Stefani. Ojo, Penny Lane, escúchalo, o sea, a nivel música se escucha fantástico, y en voz siento que le queda mejor esta rola. O sea, se entiende que Gwen, pues, fue o es hasta la fecha una de las voces femeninas más importantes en la industria popera y pop rockera. Sin embargo, hay de canciones a canciones. Esto a título personal. Lo importante sería conocer sus opiniones. Incluso, si ustedes quieren buscar el video, y si no yo se los paso, pídanmelo a través de mi Instagram. Se nota que en el momento en el que le hacen ese homenaje, porque Paul McCartney está ahí mientras está interpretando estas canciones, no se le ven ni muy feliz, ni triste, ni contento. O sea, básicamente Paul McCartney está como sacado de onda diciendo, ¿y esto? ¿Y esto qué es? Pero bueno, habrá que ver si a ustedes les gusta o no. Mi buen Román,
1: muy hola. Buenos días, joven Arroyo. Muy buenos días. Buen principio de semana. Pues no me gustó la versión de Gwen Stefani, no, confirme. Para nada. O sea, tiene su feeling o su punch que ella tiene, su estilo, pero no, le quedó grande el chaleco.
0: Confirmo.
1: Saludos a toda la banda Chaburro. Gracias.
0: Digo, si hay que elegir entre Penny Lane y Hello Goodbye, me quedaría con Penny Lane. Sin embargo, si me dieran a elegir entre, ¿hubieras puesto a alguien más? Sí, lo hubiera hecho. Y se los dice alguien que era mega fanático y mi amor platónico de la secundaria era Gwen Stefani, o sea, no crean que es por ella, no, todo lo contrario. Voy a dejarles el video ahí en mis redes sociales para que ustedes le echen un ojo y me cuenten su opinión, ¿va? Aquí en 91.7 Mix, 80s, 90s y más, y en internet en iHeartRadio. Buenos días.
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0: Está sonando Katy Perry, el tema se llama Firework y lo escuchas en 91.7 Mix, 80s, 90s y más. Y de manera digital te acompaño en la aplicación iHeartRadio. Cerremos ya, damas y caballeros, con nuestra polémica del día de hoy. Hello, Goodbye y Penny Lane, normalmente de los Beatles, ¿verdad? Pero interpretado por Gwen Stefani. Vamos a ver qué dice la banda, ¿guta o no guta? Orlando.
1: ¿Qué tal, mi estimado Emanuel? ¿Qué tal, banda Mix? No, bueno, hay que poner a cantantes de altura, de nivel, para poder interpretar a los verdaderamente grandes. Y la verdad es que le quedó muy grande a Gwen Stefani, no doubt. Los temas de los Beatles, siempre el original, siempre el original, bien, para los Beatles. Es otro nivel.
0: Es otra onda. A lo mejor era algo atractivo el poder rendir un homenaje e incluso pensarlo con una voz femenina. Órale, pero siento que sí le quedó un poquito grande. Javi, ¿cómo estás?
2: ¿Qué tal, Emanuel? Respecto al tema que acabas de poner, me parece muy pésima la voz y qué mal que hayan echado a parar ese tema de los Beatles con esa voz tan mala.
0: ¡Híjole, híjole! Está bueno ese comentario, ¿eh? Por eso es polémica, muchachos. ¿Ustedes qué opinan? Les mando el videito ahí en las redes sociales para que le echen un ojo y con todo gusto nosotros los continuaremos leyendo ahí en las redes sociales. Arroba Emanuel en Mix, arroba Mix MX oficial. 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Soy Emanuel Arroyo, regreso con la última y nos vamos.
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6: Muy buen camino, amigos de Mix. Vámonos con más.
3: Lento.
6: Oigan, tomen nota, avenida 2 Poniente avanza lento de la calle 5 Norte hasta la calle 13 Norte. También te retrasas sobre la calle 18 Norte de avenida 8 Oriente hasta Boulevard Xonaca. Toma nota porque en diagonal Benito Juárez hay carga que avanza de Boulevard Atlixco hasta avenida 31 Poniente, también con carga que avanza la calle 36 Norte de Boulevard Xonaca hasta la calle 12 Oriente.
3: Clima.
6: 18 grados ya nos marca el termómetro para hoy. La máxima se espera que sea de 22 grados. 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
3: Bienvenidas y bienvenidos, una última hora juntos, tú y yo pasándola increíble. Tenemos mañana de confrontación y además buena música. Algo de Stevie Wonder, Safri Duo, ¿y qué te parece si comenzamos al ritmo de Opus con Life is Life? Yo te voy a presentar tres rolas, tú me vas a decir cuál quieres que suene y evidentemente la más pedida será la ganadora y la que escucharemos completita en esta mañana en 91.7 Mix 80s, 90s y más y en internet en iHeartRadio. Feliz de acompañarte. Buenos días.

0: Escuchas a Safri Duo, el tema se llama The Bongo Song, a las 11 de la mañana con 8 minutos, 91.7 Mix, 80s, 90s y más, y de manera digital te hago compañía en la aplicación iHeartRadio. Muchachos, ha llegado el momento de presentarles las tres canciones que forman parte de la clásica confrontación. ¿Y qué crees? Hoy traigo temas noventeros. Si ustedes me lo permiten, les presento la opción número uno. There's an angel. La canción se llama Angels, es de Robbie Williams. Y si tú quieres que suene completa, es una balada espectacular, ¿eh? Nos vamos a poner románticos, a mi parecer, el día de hoy. Y con todo gusto, así será. Bueno, este tema es del 97. Si tú quieres que gane, vota entonces por la opción número uno. La opción número dos, damas y caballeros, un dueto que le ha cantado al amor y al desamor, pero vaya que nos acompañó desde hace muchos años. Con ustedes, Savage Garden, con el tema Truly, Madly, Deeply, en la opción número 2. Y por último, damas y caballeros, pero no por ello menos importante, tenemos en la opción número 3, nada más y nada menos que Andrés Droll con el tema Girls in Love. Tres temas buenérrimos. Solo uno puede ganar y ustedes son los indicados en elegir. ¿Qué es lo que tienes que hacer? Simple y sencillamente mandarme una nota de voz a través de la función Talkback en iHeartRadio y decirme qué rola quieres escuchar, la 1, la 2 o la 3. Robbie Williams, Savage Garden o Andrés Roll, ahí respectivamente entre 1, 2 y 3. ¿Qué te parece? Que gane la mejor, yo regreso con sus votos, porque a través del Talkback van al doble y en mis redes sociales son votos sencillos en 91.7 Mix, 80s, 90s y más, y en internet en iHeartRadio.
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4: Muy buen camino, amigos de Mix, vámonos con más.
1: Lento.
4: Oigan, tomen nota, avenida 2 Poniente avanza lento de la calle 5 Norte hasta la calle 13 Norte. También te retrasas sobre la calle 18 Norte de avenida 8 Oriente hasta Boulevard Xonaca. Toma nota porque en diagonal Benito Juárez hay carga que avanza de Boulevard Atlixco hasta avenida 31 Poniente, también con carga que avanza a la calle 36 Norte de Boulevard Xonaca hasta la calle 12 Oriente.
1: Clima.
4: 18 grados ya nos marca el termómetro para hoy. La máxima se espera que sea de 22 grados. 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

0: los hermanos Gibb. Son los Bee Gees. El tema se llama Night Fever. En 91.7 Mix, 80s, 90s y más. Y de manera digital te acompaño en la aplicación iHeartRadio. Saludos para el buen José Luis que dice por acá: amigo, buenos días, acá estamos escuchando tu programa en el almacén de Carrian. Saludos a Don Camerino, dile que ya se ponga a chambear. Y un chamaco para Dante que llegó tarde el día de hoy. Mucho éxito para todos. Para Dante y para todos los que andan allá chambeando, ha llegado el momento, señoras y señores, de presentarles nuestras rolas y sus votos. Les aviso de una vez, tengo empate en redes sociales, ¿eh? En la opción número uno, aprovecho para mandarle saludos a Mati Cepeda, a San Torres, a Adriana Luna, a Blanca Alicia y a Alicia Telles. Estos son los votos para Robbie Williams. En la opción 2 tenemos nada más y nada menos que voto para Minerva Gar, Osvaldo Toksky, Dani Pérez, Yasmín Pineda y Broker San. Esos son los votos para Savage Garden. Y por último, pero no por ello menos importante, mi gallo, que ojalá gane, Andrés Draw, con el tema Girls in Love. Saludos a Fortino Romero, Arika A, Cris Hernández de Arroyo, está también Roberto Cosme y Lisa Sánchez. Todos estos son los votos para la opción número 3. Y si lo notaron e hicieron cuentas conmigo, ¿qué creen? Tenemos triple empate, pero todo puede pasar a través del talkback, donde hoy la banda sí votó y bárbaro. A ver, los escucho.
1: Nuevamente saludando al joven Arroyo para la confrontación. Pues venga, voy por la número uno. Número uno. Okay. Saludos a usted y a toda la banda.
0: Muchas gracias. ¿Quién más anda por acá?
2: Hola, excelente día, Emanuel Arroyo Niño Arroyo ya. Pues la opción, la mejor opción de esas tres es Savage Garden.
0: Savage Garden se empata. Hola, hola, buenos días.
3: Hola, Emanuel, bendecido inicio de semana para todos. Y yo me voy por Savage Garden.
0: Savage Garden, uno más, hola.
4: Hola, buenos días. Yo voto por la opción 2, por Savage Garden. Eran mis favoritos.
0: Ok, muchas gracias, Gio. ¿Qué onda?
5: Yo me llaman esta confrontación cortita y al pie, pues

0: Es inicio de semana, lunes, como que me caería mejor la opción número 3.
1: Bien, opción 3, hola, buenos días.
2: Manuel, obviamente Savage Garden.
1: Savage Garden.
2: Toda la banda Chavo.
1: Muchas gracias, hermano. Orlando, dímelo.
3: Voto por la canción número 1, la de Savage Garden, Truly, Madly, Deeply.
1: ¿Es la opción 2?
3: Derramar miel.
1: Es la opción 2, pero bueno, Truly, Madly, Deeply, le damos. Vamos a ver quién más anda por acá. Hola, hola, buenos días, Roberto, ¿cómo estás? Creo que esto ya se vendió, damas y caballeros.
4: Hola, hola, hola. Buenos días a todos.
1: Buenos días.
4: Pues las tres rolitas están muy, muy buenas. Pero yo me voy por Robbie Williams.
1: Robbie Williams. Creo que no va a ser suficiente. Un último voto.
5: Hola, mi señor de las confrontaciones. No inventes. Ahora sí me la pusiste muy difícil.
1: Venga.
5: Me voy por la opción de Savage Garden.
1: Okay.
5: La opción número 2. Buen día.
1: Damas y caballeros, esto ya se vendió. Ya se vendió.
6: Bueno, pues mi voto es para la canción número 2. Gracias. Esperemos ganar.
1: Savage Garden suena al aire. Con Truly, Madly, Deeply en 91.7 Mix, 80s, 90s y más. Rola ganadora.

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1: Pet Shop Boys anuncian su nuevo álbum, A Man From The Future, que celebra la vida y el legado de Alan Turing. Violet Grohl hizo un cover de High de The Cure. Meryl Streep, Coleman Domingo y Bill Hader se unen al elenco de la serie animada Lincoln in the Bardo. Margaret Qualley y Mónica Barbaro compiten por el papel de la esposa de Fred Astaire en la nueva biopic. Ya hay nuevo sencillo y video de Miley, homónimo a su próximo álbum, Base Persuades. La fecha de liberación de Diddy de prisión se adelanta al 5 de febrero de 2028.

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0: Ahí está sonando Madonna con el tema Hang Up. Al aire a las 11 de la mañana con 46 minutos en 91.7 Mix, 80s, 90s y más. Y ya sabes, de manera digital también nos hacemos compañía en la aplicación iHeartRadio. Gracias a toda la bandita que anda por acá, gracias a aquellos que se reportan conmigo desde las 6 de la mañana y otros cuantos, pues que ya llegan un poquito más tarde, pero aquí están reportándose. Mi queridísimo Alex, ¿cómo estás? ¡Qué gusto!
1: Mi hermanito, muy buenos días a ti, a toda la bandita chavarrocos. Aquí andamos desde temprano, ya escuchándote apenas me pudo reportar, pero lo importante es reportarnos. Excelente inicio de semana a ti, a toda la bandota. Saludototes. Y uno sirve para nada, para mis chalanes que no vienen a trabajar.
2: Saludos, hermano.
0: Abrazo para todos ellos. Ya vi que hoy como que se les pegaron las sábanas a algunos cuantos. Qué bárbaros, muchachos. El reloj marca las 11:47. Recuerden que el día de mañana hay ruta mix. ¿Dónde? En Los Héroes. Prolongación 14 Sur, esquina con la calle 115 a Oriente, a un costado de la cancha de fútbol rápido. Te vas a encontrar el mix móvil. Van a estar pegando calcas y obsequiando algunos artículos mix. Mañana de 11 a 12 del día. No se lo pueden perder. De 11 a 12 de la mañana, por allá te estarán viendo, queridísimos amigos de Los Héroes. Quédate, porque al volver regreso con Jan Barrera en 91.7 Mix, 80s, 90s y más.
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6: Muy buenos días, vámonos con más información vial.
3: Lento.
6: Oigan, tome nota, nos vamos a encontrar con el avance complicado sobre la calle 11 Norte de la calle 46 Poniente hasta avenida 28 Poniente. También se van a retrasar sobre avenida Héroe de Nacozari. Esto de Boulevard Norte hasta avenida 70 Poniente. Avenida Esteban de Antuñano lleva carga a la altura de avenida 25 Poniente. También sobre Boulevard Sánchez Pontón de la calle 6 Sur a Boulevard 5 de Mayo. Avenida 39 Oriente con carga de la calle 22 Sur hasta Boulevard 2 de Octubre. Carga, pero no deja de avanzar sobre la calle 9 Sur. De avenida 25 Poniente hasta avenida 2 Poniente.
3: Clima.
6: 18 grados, ya nos marca el termómetro para hoy, la máxima 22. 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
3: Señoras y señores, en 10 minutos nos darán las 12 del día y ya llegó, ya está aquí la chamacada, pero no viene sola la chamacada, viene con Jan Barrera.
4: Lo que el agua se llevó, ya lo regresó. ¿Qué lluvia la de allí, ¿no?
3: Sí, sí.
4: Ha llovido terrible, Manuel Arroyo.
3: Ha llovido feo, sí, muchos caray. Accidentes, también. Muchas llantas ponchadas, ya me tocó sí. Ayer.
4: Ay, también, sí, está horrible. Horrible, amigos, está horrible. Ahora tengan mucha precaución los que van en el camión, en algún transporte, los que manejan. Estos días de lluvia que nomás no se terminan, no. Hay que andar con el doble de cuidado. Y pues ahí está la recomendación para arrancar bien la semana y andar a las vivas, ¿no?
3: Es correcto, es correcto. Oye, pero más allá de ser expertos en vialidad el día de hoy.
4: Siempre. En sí. Cualquier tema del que hablemos, tengan la seguridad de que si no lo sabemos, lo inventaremos y...
3: Pero lo diré. Estamos tan seguros que ustedes sí, se lo van a creer.
4: Sonaremos expertos en el tema.
3: Oye, no, ya fuera de cotorreo, ¿qué va a haber en el programa del día de hoy?
4: Emanuel Arroyo, fíjate que en la semana, no recuerdo bien de qué estábamos hablando o en qué momento exactamente sucedió, pero a través del Talkback en iHeartRadio se reportó el buen Iván. Entonces, él compartió que había encontrado una imagen ahí de estas de reflexión en Facebook que decía, ¿qué hubiera sido de niño si hubieras seguido tu sueño? La clásica que sueñas con ser, o sea, cualquier cosa que puede ser así de que, no, eso jamás.
3: Es cierto.
4: Pero como que pronto ya hay personas normales, y digo normales porque como nosotros, o sea, que mortales, que pueden ser astronautas, pilotos de carrera, cosas que siento que de niño sí soñabas y de pronto dices, ay, a mí me gustaría ser patinador, por ejemplo. Patinador. Este niño Donovan... Y que quizá, ¿no? En la generación ochentera, noventera, los papás eran, ¿cómo vas a vivir de patinar sobre el hielo?
3: Y mira.
4: Y míralo. O sea, wow, deportista, se ha ido a las Olimpiadas sí. Y lo ha hecho magnífico. Entonces, justamente de eso vamos a platicar la próxima hora. Vamos a tratar de recordar, ¿no? Y pensar en un mini Emanuel, una mini Jan de 5 o 6 años y esas cosas que si hubiéramos seguido nuestros sueños de esa edad, ¿a qué nos dedicaríamos?
3: A ver, quiero saber.
4: Ya una vez medio habíamos platicado algo similar acerca del circo, que hubiera estado chido. Ajá. Pero ya algo más aterrizado y siendo más realista, maestra. A mí me hubiera encantado ser maestra, yo soy la niña de los plumones. Y me hubiera encantado tener así mi escritorio. Y ya después cuando crecí vi que no tengo ni paciencia, ni soy fan de los niños y muchas otras cosas más. Dije, qué bueno que soy locutora, me caigo mejor.
3: Oye, pero hubiera estado padre que los niños llegaran con su manzana. Tengan maestra.
4: Sí, eso yo siento que me querrían mucho los
3: bonos,
4: niños.
3: Las
4: sí.
3: Vacaciones.
4: Uy, eso me quería increíble, Manuel.
3: Bueno, queremos escucharlos a ustedes para saber si hubieran seguido sus sueños de niño.
4: ¿De niños?
3: ¿Qué serían el día de hoy?
4: ¿Qué serían el día de hoy? A través de la opción Talkback en iHeartRadio los comienzo a escuchar y también a través de nuestras redes sociales, MixMX oficial.
3: @ Emanuel en Mix y por supuesto tendremos mucho más para seguir platicando. ¿Qué te parece, Jan, si dejamos a la banda con un rolón del 80?
4: Algo acelerado.
3: Algo acelerado.
4: A ver.
3: Algo que nos lleve en camino hacia el infierno. ¿Qué te parece?
4: Y esto de ACDC para empezar nuestra tarde aquí en 91.7 Mix.
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4: Y más.

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4: Bienvenidos, bienvenidas a un programa más. Feliz arranque de semana. Soy Jan Barrera. Desde las 12 y hasta las 6 nos estaremos acompañando también a través de internet en nuestra aplicación gratuita iHeartRadio. Bandamix, muchísimas gracias a quienes comienzan a sintonizar y también a quienes comienzan a reportarse. Esta hora vamos a recordar que nos hubiera gustado pues ser de grandes, ¿no? Cuando eres niño sueñas con distintas cosas, distintas actividades, que hubiera estado increíble que hoy en día fuera nuestra profesión. ¿Recuerdas con qué soñabas cuando eras niño? A través del Talkback en iHeartRadio te invito a que lo compartas. En las redes sociales te leo en MixMX oficial, así que durante esta hora platicamos qué hubiera sido si de niño, pues en este momento que ya somos adultos, hubiéramos seguido esos sueños. Gracias a quienes por supuesto se mantienen en sintonía en este lunes arranque de semana, manejando en la oficina, en el trabajo, gracias por escuchar. Arrancamos la hora con Peter Schilling y esto se llama Mayor Tom en 91.7 Mix, 80s, 90s y más.

0: estamos juntos en 91.7 Mix, 80s, 90s y más. Y también a través de internet en iHeartRadio. Gracias a la banda Mix, que en las redes sociales MixMX Oficial se reportó para compartir y responder. En este inicio de tarde, ¿qué hubiera sido de adulto si hubiera seguido sus sueños de niño? Por aquí leemos al buen Héctor que dice: yo quiero ser piloto. Bueno, la verdad es que me hubiera encantado, me fascinaban los aviones y todavía me imagino con mi uniforme y las gafas. Gracias, querido Héctor, por reportarte y compartir. Rocío por aquí nos dice: me hubiera encantado ser veterinaria. Aquellos animalitos que me encontraba siempre terminaban siendo mis pacientes. Por aquí Mau dice: yo soñaba con ser músico. Tenía clarísimo que quería tocar en una banda y vivir de eso. Claro, hubo muchísimas cosas con las que soñábamos siendo niños y que hubiera estado padrísimo poderlas pues hacer realidad hoy en día siendo adultos. A través del TechBack en iHeartRadio también te escucho, así que lánzate y repórtate porque regreso con tus notas de voz a través de 91.7 Mix, 80s, 90s y más. ¡Feliz lunes!
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4: 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Excelente camino, vámonos con más.
1: Lento.
4: Tome nota, la calle 5 Norte avanza lento de avenida 8 Poniente hasta avenida 20 Poniente, avenida Margaritas, también con carga. De la calle Independencia hasta avenida 16 de Septiembre, la calle 11 Norte con carga. De la calle 46 Poniente hasta avenida 28 Poniente, también sobre Boulevard Norte te retrasas. Esto es a la altura de Boulevard Carmen Cerdán.
1: Clima.
4: 21 grados. 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

0: You're my best friend aquí en 91.7 Mix 80s, 90s y más. Mi nombre es Jan Barrera y a través de internet nos acompañamos en iHeartRadio. Muchísimas gracias por mantenerse en sintonía y por compartir durante esta hora aquellas cosas que hubiéramos sido de adultos si hubiéramos seguido nuestros sueños siendo niños. A través de las redes sociales, MixMX Oficial, Jan Barrera, ya sabes que puedes reportarte. Por aquí ando leyéndolos. Fabián dice, yo quería ser chef. De niño me metí a la cocina y quería inventar mis propios platillos. Fabián, te mando un abrazote. Gracias por compartir con nosotros. Ramiro dice, a mí me hubiera encantado ser astronauta. Veía el espacio en la tele y estaba convencido de que algún día iba a llegar ahí. Te mando un abrazote, querido Ramiro. Gracias también por compartir con nosotros en esta tarde. Pati por aquí nos dice, yo quería ser diseñadora de modas. ¡Órale! Dibujaba vestidos y luego pedía que me compraran telas para hacérselos a mis muñecas o a veces hasta con papel china los hacía. Gracias, querida Pati, también por reportarte y por compartir. Y yo sé que de pronto pues estas cosas suenan bastante lejanas, pero hay algunas que sí podríamos todavía pues aplicar, ¿no? Esto del chef quizá no de una manera profesional, pero pues igual unos postrecillos o algún negocio de comida, algo como para sacar todavía ese sueño que nuestro niño interior tuvo y que podríamos todavía cumplirle a través del tag de Ken iHeartRadio. Querido Román, te escuchamos. Hola.
1: Saludos, señorita Barrera, desde el barrio de Santiago. Pues mi sueño de chavito era ser astronauta. Tanto que me dijeron que tenía que ser piloto aviador. Poco tiempo después me fui a hacer el examen al Colegio del Aire de Zapopan, okay, donde Luis Miguel grabó el video de La Incondicional. Pero pues no entré por falta de palancas. Ya sabe usted, aunque pasen el examen, si no tienen una palanca ahí, pues nomás no entra uno. Saludos.
0: Saludos, querido Román. Gracias por recordar con nosotros y también por regresar a ese sueño que tenía tu niño cuando eras pequeño y que probablemente todavía vive en nosotros. A través del tag de Ken iHeartRadio, tú también te puedes reportar o bien compartirlo en nuestras redes sociales, MixMX Oficial. Se viene nuevo y próximo Special Mix y en minutos te comparto en esta ocasión de qué se trata.
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0: así vamos cerrando esta hora al ritmo de Green Day, Boulevard of Broken Dreams, a las 12:45, aquí en 91.7 Mix 80s, 90s y más. Mi nombre es Jan Barrera, qué gusto poder compartir contigo una tarde más, una semana más. Ya sabes que a través de las redes nos puedes encontrar como Mix MX Oficial. 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Gracias por dejarnos acompañarte y por seguir en sintonía en este lunes arranque de semana. También lunes de comedia en nuestro club del VHS. En punto de la una traeremos al presente una peli del año 2006. Imagina que consigues un nuevo trabajo. Es de guardia de seguridad nocturno en un museo. Aparentemente todo tranquilo, todo bien, hasta que quienes habitan este museo cobran vida. Hoy presentamos Una noche en el museo, en este lunes de comedia a través de nuestro club del VHS, aquí en 91.7 Mix, 80s, 90s y más. Así que te espero en punto de la una. Soy Jan Barrera y hoy nos acompañamos hasta las 6.
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3: Muy buen camino, vámonos con más.
1: Lento.
3: Toma nota, sobre la calle 25 Sur te vas a encontrar carga que avanza, esto de avenida 15 Poniente hasta avenida 31 Poniente. Sobre Boulevard Norte también te retrasas a la altura de Boulevard Carmen Cerdán. La calle 5 Norte lleva carga de avenida 8 Poniente hasta avenida 20 Poniente. También sobre avenida Margaritas te retrasas de la calle Independencia hasta avenida 16 de Septiembre.
1: Clima.
3: Ya tenemos 21 grados en la temperatura para hoy, la máxima se espera que sea de 22. No le cambien, yo soy Yoli, están escuchando 91.7 Mix, 80s, 90s y más.
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3: Bienvenidos, bienvenidas a esta que es mi hora favorita del programa. Les doy la bienvenida a nuestro club del VHS. Hoy traemos al presente esta película del 2006. Hoy presentamos en este lunes de comedia Una noche en el museo. Esta película, protagonizada por Ben Stiller como Larry Daly, un padre divorciado que acepta un trabajo como guardia de seguridad nocturno en el Museo Americano de Historia Natural en Nueva York. Es ahí donde se lleva la sorpresa de su vida. Antes de elegir a Ben Stiller, consideraron actores como Tom Cruise, Russell Crowe y hasta Robert Downey Jr. para este personaje. Siento que no hay otro actor que pudiera interpretar de esta manera como lo hizo Ben Stiller a Larry, este guardia de seguridad que queda sorprendido cuando el museo cobra vida. Es lunes de comedia en esta edición del Club del VHS, así que acompáñame por este viaje que haremos por el año 2006. En cuanto a las actuaciones, el animalito que vemos en esta película que casi también es protagonista, la música que es increíble, parte de la banda sonora, en fin, te invito a que hagas conmigo este viaje durante nuestra edición del Club del VHS. Para arrancar esta hora llega algo de Pink Floyd, se llama Another Brick in the Wall, y con esto arrancamos una hora más aquí en 91.7 Mix, 80s, 90s y más. ¡Bienvenidos!

0: Escuchaste a Duran Duran con Coming Down aquí en 91.7 Mix, 80s, 90s y más. Mi nombre es Jan Barrera. Te doy la bienvenida a esta edición de nuestro club del VHS. Una noche en el museo del año 2006 es lo que presentamos. En esta película conocemos a Larry, un hombre que acepta trabajar como guardia nocturno en el Museo Americano de Historia Natural de Nueva York. Lo que no sabe es que gracias a una misteriosa tablilla, cuando llega la noche, los personajes y animales de las exhibiciones, sí, cobran vida. Como dato curioso, les cuento que aunque vemos que esta historia se desarrolla en Nueva York, la mayor parte se rodó en un enorme estudio que construyeron en Vancouver. Una noche en el museo del año 2006 fue el debut en el cine del famosísimo Rami Malek. Además, los entrenadores en esta película le enseñaron al famoso mono capuchino Dexter, que es el nombre que lleva en esta película, a morder y a darle cachetadas a Ben Stiller. Esto para darle pues un poco más de comedia a las escenas. Además, después del estreno, el Museo Americano de Historia Natural de la Vida Real aumentó 20% de visitantes durante la temporada navideña. Y otra cosa bastante curiosa es que Ben Stiller y Owen Wilson solamente trabajaron juntos en el set durante un día para las escenas en donde Ben interactúa con un vaquero miniatura, que es Owen Wilson, el protagonista le habla a un palillo. Además, Owen grabó su parte 3 meses después. Solamente coincidieron un día y aún así la química que vemos entre estos dos personajes es increíble. Es una película divertidísima, la historia también está bastante cool, así que es la recomendación de este lunes de comedia. Hoy del año 2006 presentamos Una noche en el museo. Regreso para compartirte más sobre la famosa y exitosa banda sonora de esta película que hoy llega a una edición más de nuestro club del VHS a través de 91.7 Mix, 80s, 90s. Y más, mi nombre es Jan Barrera y hoy nos acompañamos hasta las 6.
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4: ¿Qué tal? Excelente lunes, amigos de Mix. Para mí es un placer acompañarte con lo más reciente del tráfico y el clima.
1: Una vuelta de rueda.
4: Te comparto, tenemos intensa carga en Avenida Margaritas entre Calle Independencia y Avenida 16 de Septiembre. Lo mismo en Boulevard Norte, a la altura del Boulevard Carmen Cerdán.
1: Lento.
4: Asentamientos en Calle 25 Sur de Avenida 15 Poniente a la Avenida 31 Poniente.
1: Carga.
4: Y con ligera carga la Calle Naranjo, de la Calle de la Rosa a la Avenida Atilac.
1: Clima.
4: Al momento la temperatura marca 21 grados. Esperamos una máxima de 23. ¿Te gustaría estar al tanto de cómo cambia el tráfico y clima en la ciudad? 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Te compartimos información oportuna y al instante. Mi nombre es Eli y tú disfrutas de toda la música aquí a través de 91.7 Mix, 80s, 90s y más. Que tengas un excelente camino y no le cambies.
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0: suena a esta hora esta edición de nuestro club del VHS al ritmo de Gary Glitter con Rock and Roll a la 1:29 p.m. Gracias por tu sintonía también a través de internet en nuestra aplicación gratuita iHeartRadio. Mi nombre es Jan Barrera y ha llegado el momento de hablar sobre la música de Una Noche en el Museo del año 2006. La banda sonora original fue compuesta por Alan Silvestri, quien grabó con una orquesta de 101 músicos, además de un coro increíble. La película también se dio el lujo de meter distintas canciones que reconocemos de inmediato, como esta. Eye of the Tiger, The Survivor. Y en otra escena también aparece esta que es una gran canción de Fatboy Slim y se llama Weapon of Choice. Y ya casi para finalizar esta peli suena algo que justo le queda perfecto a este mes. September, the Air, Wind and Fire. Es una película divertidísima que si nunca has visto, ahí está la recomendación en este lunes de comedia. No te la puedes perder. En nuestras redes sociales, MixMX Oficial te dejó el tráiler para que cheques esta peli del año 2006. Una noche en el museo protagonizada por Ben Stiller. Mi nombre es Jan Barrera y hoy me quedo contigo hasta las 6, así que sigamos disfrutando de esta semana que apenas comienza en compañía de 91.7 Mix, 80s, 90s y más.
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3: Pet Shop Boys anuncian su nuevo álbum, A Man from the Future, que celebra la vida y el legado de Alan Turing. Violet Grohl hizo un cover de High de The Cure. Meryl Streep, Coleman Domingo y Bill Hader se unen al elenco de la serie animada Lincoln in the Bardo. Margaret Qualley y Mónica Barbaro compiten por el papel de la esposa de Fred Astaire en la nueva biopic. Ya hay nuevo sencillo y video de Miley, homónimo a su próximo álbum, Bass Persuades. La fecha de liberación de Diddy de prisión se adelanta al 5 de febrero de 2028.

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0: Gracias por continuar con nosotros en este lunes, arranque de semana. Saludos a toda la banda Mix que se la anda rifando en la tarde de este 7 de septiembre. A quienes van manejando, van por las bendis, por los pequeños paquetes, que por supuesto están a nada de salir de la escuela. A quienes todavía no se escuchan desde la oficina en su negocio o continúan trabajando. Mil gracias por acompañarnos el día de hoy y también escucharnos a través de internet en iHeartRadio. 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A las 2 arrancamos con nuestro minuto para recordar y hoy vamos a traer al presente cosas que recordamos sobre la televisión en los 70s, 80s, 90s, los comerciales, el tamaño, la programación, esas cosas que aún recuerdas sobre los televisores de esos años. Haz memoria y compártelo vía TalkBack en iHeartRadio, que la próxima hora lo compartimos juntos aquí en 91.7 Mix, 80s, 90s y más.
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5: 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Estamos de regreso, amigos de Mix, con más información vial.
1: Sin tráfico.
5: Buena circulación si tu camino es en calle 17 Sur de avenida 21 Poniente a la avenida 5 Poniente, sin detenerte en calle 32 Norte, de calle 12 Oriente al Boulevard Xonaca.
1: Lento.
5: Y asentamientos en avenida del Jardín, avance lento a la altura del Boulevard Carlos Camacho Espíritu.
1: Clima.
5: La temperatura en estos momentos marca 21 grados. 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Mi nombre es Eli y tú disfrutas de 91.7 Mix, 80s, 90s y más. No le cambies.

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2: 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Ya son las 2 de la tarde con 2 minutos. Te doy la bienvenida a esta nueva hora en donde arrancamos con nuestro minuto para recordar. Hoy traemos al presente esas cosas que todavía recordamos sobre la televisión en los 70, en los 80 y en los 90. Los comerciales, el hecho de tener que mover la antena, cambiar los canales con una perilla, el tamaño, el peso, la programación. ¿Qué cosas todavía recuerdas sobre los televisores de esos años? Blanco y negro. No sé si muchos de ustedes todavía, pues sí, yo creo que sí, ¿no? Somos contemporáneos. En punto de las 12 de la medianoche se acababa la programación, sonaba el himno nacional, se ponían unas rayas, bueno, era como el famosísimo GIS, la pantalla se llenaba de puntitos de color gris con negro, aparecían esas barras de colores y ahí se terminaba la programación de las televisoras. ¿Tú qué recuerdas? A través del Tech Back en iHeartRadio, te invito a traerlo al presente durante este minuto para recordar. En las redes sociales también te leo, MixMX Oficial. Regreso con sus mensajes. Gracias por compartir conmigo esta hora.

0: Michael Jackson con Black or White aquí en 91.7 Mix 80s, 90s y más. Te doy la bienvenida a este minuto para recordar en el que el día de hoy andamos trayendo al presente cómo eran los televisores antes, en los 70, en los 80, en los 90. ¿Qué recordamos de esas televisiones que tuvimos en casa o que no tuvimos en casa y que en muchas ocasiones estaban en la tienda, por ejemplo, ¿no? En la gas, en algún otro lugar que no era casa, pero que tienes perfectamente el recuerdo de lo que tenían, de lo que pasaban en la tele, de los comerciales que hoy son muy breves, máximo a lo mejor unos 10, 15, 20 segundos, porque pues también son más caros, ¿no? Pero en su momento los comerciales eran larguísimos. Antes se podía anunciar alcohol, cigarros y otras cosas en la televisión. Hoy en día está como un poquito más estricto, hay cosas que ya no se pueden anunciar en los comerciales, pero antes eso como que no estaba regulado. Había cosas bastante curiosas como la antena, por ejemplo, ¿no? Que a muchos nos tocó todavía conectarla de la parte de atrás, ya sea la antena que iba como en ese pequeño hoyito que tenía pues la pantalla como tal, o ya la antena de conejo que traía su base y literal parecía como un conejo. De pronto, cuando no se tenía a la mano una antena, de volada te ibas al ropero, al closet, sacabas el gancho, le dabas forma y listo, ya está. ¿Y tú qué cosas recuerdas de la televisión de ese entonces, 70s, 80s, 90s? Gracias a Leti que se reportó a través de la opción Talkback en iHeartRadio. Querida Leti, hola.
1: Hola, ya, buenas tardes. En el minuto para recordar acerca de las televisiones, Yo recuerdo una que teníamos en blanco y negro, que la cambiábamos con unos botones, había que girarle y tenía su antenita. Recuerdo que cuando mi papá nos castigaba con la tele que teníamos, que ya era de a color, sacábamos nuestra televisión escondidas y la usábamos. Se veía súper bien y la verdad nos ayudaba mucho a mi hermano y a mí.
0: Querida Leti, muchas gracias por reportarte y por compartir. Oigan, además las teles de ese entonces eran pesadísimas. ¿Y tú? ¿Qué puedes compartirnos en este minuto para recordar sobre esos televisores de los 70s, 80s, 90s? A través del Talkback en iHeartRadio te escucho y ya sabes que en las redes sociales también lo puedes compartir a través de Mix MX Oficial. Soy Jan Barrera y hoy seguimos juntos hasta las 6.
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0: Como siempre, para mí es un placer, amigos de Mix, estar de vuelta con lo más reciente del tráfico y el clima.
2: Lento.
0: Encuentras asentamientos en Avenida Atilac a la altura de la calle José María Morelos y en Avenida 24 Sur desde el Boulevard Los Pilares a el Circuito Juan Pablo II. Una más con asentamientos es Avenida 11 Oriente, desde la calle 14 Sur al Boulevard 5 de Mayo.
2: Ligera carga.
0: Y con ligera carga, calle 3 Sur, de Avenida 25 Poniente a la Avenida 37 Poniente. En Avenida 68 Poniente, casi sin detenerte desde calle 17 Norte a la Diagonal 9 Norte.
2: Clima.
0: Al momento la temperatura 22 grados. Esperamos una máxima de 23. Yo soy Eli y continúas en 91.7 Mix, 80s, 90s y más. 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

0: Sunshine Band con That's the Way I Like It. Está a las 2 de la tarde ya con 30 minutos. Gracias a ti que nos acompañas y sintonizas a través de internet en nuestra aplicación gratuita iHeartRadio Banamix. Esta hora y en nuestro minuto para recordar, andamos trayendo al presente aquellas cosas que recordamos sobre los televisores de los 70, 80 y 90. Esas cosas que eran parte, pues, de lo cotidiano, ¿no? Cuando uno era niño, era chavo, con esa televisión que estaba en tu casa. En algunos hogares, ¿no? Solamente teníamos una televisión que era la que estaba en la sala. Muchos tenían fortuna de tener televisión en la cocina. Había quienes, pues, no nos daban chance, ¿no? De comer y ver la tele. O comías o veías la tele. Ya más tarde, como por eso de las 4, llegaban las novelas infantiles. Y muchos éramos felices, pues, siendo niños noventeros, setenteros, ochenteros. A través del Techback and iHeartRadio los escucho, queridísimo Uriel. Hola. Buenas tardes.
1: Nosotros somos de Veracruz y cuando se metían los nortes, pero en Veracruz norte, señores, norte, no, la antena no duraba nada. Vivíamos en un Infonavit y nuestro vecino puso una antena de lujo con concreto y todo. Ahí nos veías a todos conectados en esa antena. Pero sí, cuando eran los nortes fuertes, no tenías posibilidad de ver nada. Saludos, Jam.
0: Saludos, querido Uriel, muchísimas gracias por reportarte desde Veracruz. Oigan, y ¿saben qué otra cosa también después? Ya que se estaba como empezando a modernizar un poco la tele, ya que no era de antena y empezó a llegar el cable, había unas antenas parabólicas que era carísimo el servicio en ese entonces y te daban unos como decodificadores, ¿no? Pero solamente, pues, ¿no? Tenías que ir pagando por cada cajita y si tenías una en casa, pues todas las televisiones veían lo mismo, se decía, porque en mi casa no tuvimos de ese tipo de cable porque era carísimo. ¿Alguien más lo recuerda? Querida Marina, hola, muchas gracias también por reportarte, te escuchamos.
2: Hola, Jan, pues los famosos barras de colores cuando se acababa la transmisión, eso era padrísimo. ¿Cierto? Después de cierta hora ya era la televisión solo para adultos y después de solo para adultos se acababa la transmisión y ya no había más, eso era padrísimo. Un saludo.
0: Saludos, Marina, gracias por recordar con nosotros. Sí, era como el lado A y el lado B de la televisión, ¿no? Y justamente, pues también este audio, esta familia, la familia Telerín, salía justo para recordarnos que ya era momento de ir a dormir.
3: Es hora de que lo piques, lo mayamos hasta la cama. ¡Ale!
0: Muchos crecimos escuchando esto. Ahora sí, a mimir. Gracias a quienes a través de las redes sociales MixMX Oficial también compartieron que en esos años solamente había 3 canales en la televisión, el 2, el 4 y el 5. También hablaban sobre la repetición de algunos programas a, no sé, por eso de las 2, 3 de la madrugada. Y alguien recordó, y esto claro que muchos chavorrocks lo recordamos, que cuando apagabas la tele salía como un destello desde el centro y de pronto como que tardaban varios minutos que pasaran para que se pudiera quitar ese como destello de luz del interior de la televisión. ¿Tú qué otra cosa recuerdas? Lo seguimos compartiendo a través del Techback and iHeartRadio o bien en las redes sociales MixMX Oficial.
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0: Vamos cerrando este minuto para recordar a través de 91.7 Mix, 80s, 90s y más, Daido con Way Back. Gracias a la banda Mix que continuó reportándose y que durante esta hora recordó y compartió con nosotros esas cosas que todavía tienen presentes acerca de los televisores o de la televisión en los 70s, 80s, 90s. Gracias a mi querido Raúl que se reportó a través del Tech Tech en iHeartRadio para cerrar esta hora. Raúl, hola.
1: Hola, Jan, buenas tardes. Tú lo acabas de decir, pues las antenas parabólicas que pues... Primero, pues te la instalaban y para poder sintonizar los satélites en ese entonces tenías que subirte a la azotea y moverle con una, o como que le dabas cuerda. Ya después salieron unos decodificadores y ya le movías desde abajo. Pero pues sí, esos recuerdos de la parabólica.
0: Y también de pronto pues era el ¡ay, ay, ay! Ya se ve bien. O llovía o hacía mucho aire y se perdía la señal. Igual y no como hace rato lo comentaba el buen Uriel, ¿no? Que en Veracruz era de que de plano ya te perdías de todo. Pero aquí pues de pronto sí, con un buen aire o ya se te había volado o algo ahí en la señal fallaba. Y pues ya valía la tarde de televisión. Gracias por haber compartido con nosotros este minuto para recordar. Y también gracias por desbloquear tu memoria. 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
5: Y qué gusto, amigos de Mix, poderlos acompañar con lo más reciente de la información vial.
2: Buen avance.
5: Mucha atención al volante. Aprovecha la buena circulación de calle Tepeaca, desde avenida Teciutlán Norte hasta llegar a prolongación Reforma.
2: Ligera carga.
5: Y casi sin detenerte en calle 3 Sur, de avenida 25 Poniente a la avenida 37 Poniente. Una más es avenida Vicente Guerrero. Ligera carga desde la calle Hombres Ilustres y hasta llegar a avenida San Baltasar.
2: Lento.
5: Con asentamientos avenida 24 Sur del Boulevard Los Pilares a el circuito Juan Pablo II. Y en avenida 15 de Mayo, avance lento desde la calle Pestalozzi a la diagonal Defensores de la República.
2: Clima.
5: La temperatura al momento 23 grados, la máxima para el día de hoy. Mi nombre es Eli y tú te quedas en 91.7 Mix, 80s, 90s y más. No le cambies.
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3: 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Bienvenidos, bienvenidas a este lunes de trivia musical. El día de hoy traemos al presente una canción que aparece en una historia de amor y acción de los años 90. Nos mostró en la pantalla grande a una de las voces más impresionantes de aquella época. ¿Pero de quién se trata? En minutos, la trivia del día de hoy. Recuerda que podrás participar con tu respuesta a través del Tagback en iHeartRadio, pero también a través de las redes sociales MixMX Oficial. En la música tendremos algo de Flirts, Cranberries, más adelante Crazy Town, Outfield, también algo de Irene Cara, Evil 65 y muchos, muchos más. Para arrancar, yo suena esto de Blondie, se llama Heart of Glass, suena en 91.7 Mix, 80s, 90s y más.

0: Escuchaste Murder on the Dance Floor de Safi Ellis Dexter aquí en 91.7 Mix, 80s, 90s y más. Te doy la bienvenida a la trivia del día de hoy en este lunes musical. En 1992 llegó al cine una película en la que una cantante interpreta a una estrella de la música que necesita protección, y es así como termina viviendo una historia de amor con su guardaespaldas. ¡Ay! Esta película nos regaló una de las canciones más recordadas de los años 90. I Will Always Love You, pero ¿quién fue? En la opción número 1, Whitney Houston. En la opción número 2, Tina Turner. En la opción número 3, Diana Ross. ¿Qué opina la banda Mix? A través de la opción Talkback dentro de iHeartRadio. Ya saben que por ahí pueden reportarse y compartir esta opción correcta. Ahí les va de nuevo. En 1992 llegó al cine una peli que mostraba a una cantante que al final, bueno, pues sí, se enamora del guardaespaldas. Y justamente esa película nos regaló una de las canciones más recordadas de los años 90. I Will Always Love You, pero ¿quién fue? Opción número 1, Whitney Houston. Opción número 2, Tina Turner. Opción número 3, Diana Ross. A través del Talkback en iHeartRadio comienzo a escuchar tu respuesta. O bien podrás compartirlo en nuestras redes sociales, MixMX Oficial. Mi nombre es Jan Barrera y me quedo contigo feliz a seguir compartiendo nuestra tarde de lunes hoy hasta las 6, aquí en 91.7 Mix, 80s, 90s y más.
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4: Amigos de Mix, de regreso a tu camino con más información vial en este inicio de semana.
1: Carga.
4: Te comparto que tenemos ligera carga sobre calle 7 Sur de Avenida 29 Poniente a la Avenida 37 Poniente y en calle 23 Sur de Avenida 41 Poniente a la Avenida 31 Poniente.
1: Una vuelta de rueda.
4: Intensa carga en Boulevard Sánchez Pontón de la privada 6 a Sur al Boulevard 5 de Mayo y en Boulevard Circunvalación desde la calle Río Verde al Boulevard 14 Sur.
1: Lento.
4: Con asentamientos el Camino Real a Cholula de la calle Constitución Norte a la Avenida Zapotecas.
1: Clima.
4: La temperatura al momento 23 grados. 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

0: Así se llama esta canción de los Rolling Stones que suena en este lunes 7 de septiembre a través de 91.7 Mix 80s, 90s y más. Gracias por haber participado en este lunes de trivia musical. En 1992 llegó al cine una película en la que una cantante interpreta a una superestrella de la música. Comienza a necesitar un poco de protección y termina viviendo un romance con su guardaespaldas. Esta película nos regaló una de las canciones más recordadas de los años 90. I Will Always Love You, pero ¿quién fue? En la opción número 1, Whitney Houston. En la opción número 2, Tina Turner. Y en la opción número 3, Diana Ross. Gracias a Laura, Roberto, Gaby, Sergio y a Moni que se reportaron con la respuesta correcta, pero también a la banda Mix que a través del Talkback en iHeartRadio también se reportó. Queridísima Marta, hola, buenas tardes, te escuchamos.
1: Hola Jan, buenas tardes, un gusto saludarte. Yo voto por la opción número 1. Saludos.
0: Muchísimas gracias, querida Marta. Te mando un abrazo. Y en la opción número 1 tenemos a Whitney Houston. ¿Será que sí? ¿Qué opina Eli? Hola, buenas tardes. Sí.
2: Hola, Mix. La respuesta correcta es Whitney Houston. Ella fue la que protagonizó el guardaespaldas, por la que también cantó. Fue Whitney Houston. Saludos, bye.
0: Saludos, muchísimas gracias, querida Eli. En efecto, la respuesta correcta es Whitney Houston. Querida Clautere, qué buena onda de escucharte. Hola.
3: Hola, Jan Barrera. Bonita tarde a ti y a toda la banda Chaborrock.
0: Gracias.
3: Soy Clautere y la respuesta que diste de la pregunta que me lanzaste al aire es la número uno, es Whitney Houston con su gran voz. Bonita tarde a ti y a toda la banda. Saludos de parte de Clautere y
4: Samantha.
0: Saludos, chicas. Muchísimas gracias por acompañarnos y por compartir esta respuesta correcta.

0: El guardaespaldas se estrenó en 1992 y esta peli fue protagonizada por Whitney Houston y Kevin Costner. Whitney interpretó a Rachel Marrone, una estrella de la música que contrata a un guardaespaldas para protegerla. Esta película se convirtió en un fenómeno musical gracias a la banda sonora, especialmente por esta canción, I Will Always Love You. Una canción que Whitney llevó a otro nivel y que se convirtió en uno de los grandes éxitos de su carrera. Definitivamente entran en nuestra lista de canciones que solo se dedican una vez en la vida, ¿poco no? Mi nombre es Jan Barrera y tú y yo seguimos juntos hoy hasta en punto de las 6, aquí en 91.7 Mix, 80s, 90s y más. Bittersweet
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4: Pet Shop Boys anuncian su nuevo álbum, A Man from the Future, que celebra la vida y el legado de Alan Turing. Violet Grohl hizo un cover de High de The Cure. Meryl Streep, Colman Domingo y Bill Hader se unen al elenco de la serie animada Lincoln in the Bardo. Margaret Qualley y Mónica Barbaro compiten por el papel de la esposa de Fred Astaire en la nueva biopic. Ya hay nuevo sencillo y video de Miley, homónimo a su próximo álbum, Bass Persuades. La fecha de liberación de Diddy de prisión se adelanta al 5 de febrero de 2028.

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disfrutando de este lunes a través de 91.7 Mix 80s, 90s y más. Soy Jan Barrera. Gracias por permitirme acompañarte una tarde más. Una tarde más. 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Ya casi eran las 4 de la tarde y ya casi arranca una hora de música sin comerciales. Así que mantente en sintonía que seguimos disfrutando de este lunes hasta en punto.

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3: Amigos de Mix, de regreso a tu camino con más información vial.
0: Una vuelta de rueda.
3: Te comparto, tenemos intensa carga en Boulevard Sánchez Pontón, de la privada 6 Sur al Boulevard 5 de Mayo.
0: Lento.
3: Y asentamientos en Avenida 15 de Mayo, desde la calle Agua Verde al Boulevard San Felipe.
0: Carga.
3: Ligera carga sobre calle 7 Sur, de Avenida 29 Poniente a la Avenida 37 Poniente. Y en Avenida Nacional, desde calle 77 Poniente al Boulevard Municipio Libre.
0: Buen avance.
3: Aprovecha la buena circulación que tenemos en calle Guadalupe Victoria, desde la calle Ejido a la calle 20 de Noviembre.
0: Clima.
3: La temperatura en estos momentos marca 23 grados. Yo soy Eli y tú disfrutas de toda la música aquí a través de 91.7 Mix, 80s, 90s y más. Que tengas un excelente camino.

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4: Bienvenidos, bienvenidas a esta hora de música sin comerciales. Por fin, música sin pausas que vamos a disfrutar tú y yo a través de internet, también en iHeartRadio. Esta hora traigo información que compartir con ustedes y es que Lenny Kravitz se convierte en Ken. Ya tiene su propio muñeco de colección y en minutos les voy a compartir todos los detalles. Además, llevan más de 2 décadas juntos. Sarah Michelle Gellar y Freddie Prinze celebraron 24 años de matrimonio. ¿Y por qué es importante? Porque son dos figuras que se conocieron hace muchísimos años haciendo una peli de terror y años más tarde, ya como pareja, coincidieron en el proyecto de Scooby-Doo, esta película 2000era que fue como live action y que todos recordamos perfectamente. No sé, creo que está justo en la línea de que o la amas o la odias. A mí la verdad me encantó, pero bueno, de eso platicamos en unos minutos más. En este primer bloque, algo de Black Box, los Backstreet Boys, Christina Aguilera y para arrancar, Cyndi Lauper con Girls Just Wanna Have Fun. Bienvenidos, bienvenidas a

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23 grados, pero sí parece que va a llover, así que ir tomando precauciones porque al parecer antes de las 6 de la tarde comenzará a llover en la ciudad de Puebla. Banda Mix, mi

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Así va sonando esta hora de música sin comerciales a través de 91.7 Mix 80s, 90s y más. Led Zeppelin con Black Dog, lo que acabas de escuchar. Muchísimas gracias por continuar con nosotros y seguir disfrutando además de buena música, buena información. Y es que justamente el día de hoy están celebrando muchos años en pareja un dúo que vimos en la pantalla grande, que vimos en una película de terror, después en una película pues como de comedia, misterio, en donde estos dos personajes la verdad es que tienen muy buena química. Y es que hay parejas de Hollywood que duran lo que dura pues esa película y otras que llevan más de 2 décadas escribiendo su historia de amor, como lo es Sarah Mitchell y Freddie Prinze, quienes celebraron 24 años de matrimonio. Y esto, bueno, pues obviamente lo celebraron con sus seguidores en las redes sociales. Es curioso porque esta historia de amor comenzó en 1997. Ellos se conocieron durante el rodaje de Sé lo que hicieron el verano pasado. Ellos primero fueron amigos, con el paso del tiempo se enamoraron, esa pues amistad se convirtió en relación y después de 2 años de ser novios se casaron en el 2022, formaron una familia, tuvieron 2 hijos y después volvieron a compartir la pantalla en una de las películas más recordadas de los 2000, Scooby-Doo, en donde interpretaron a Daphne y a Fred. Así es, son estos dos actores que la verdad hacen un papel increíble en esta historia, a mi parecer bastante divertida. Así que bueno, pues andan celebrando 24 años de matrimonio. Y sí, ¿no? De pronto pasa que pues a los protagonistas se les alborota el amor, ¿no? Y durante el rodaje lo hemos visto en series, novelas o en películas, pero bueno, pasa un rato y ya, ¿no? Como que queda en el olvido. En el caso de ellos, imagínense, 24 años juntos. Mi nombre es Jan Barrera y seguimos disfrutando de buena música y justamente llega esto de Celine Dion, se llama My Heart Will Go On, que justo es del mismo año en el que ellos se conocieron, 1997. Soy Jan Barrera, seguimos disfrutando esta hora de música sin comerciales en 91.7 Mix, 80s, 90s y más.

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escuchaste Kings of Leon y Ken Sex on Fire a las 4:58 en 91.7 Mix 80s, 90s y más. 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Vamos cerrando esta hora de música sin comerciales con Pat Benard y esto We Belong a las 4:58.

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3: Bienvenidos, bienvenidos a esta que es la última hora en la que nos acompañaremos. Ya sabes que a través de internet seguimos juntos en iHeartRadio. Traigo información que compartir con ustedes, chavorrocks, y es que Paris Hilton quiere revivir los 2000. ¿Qué es lo que está pensando hacer? Es un proyecto como tipo documental que pretende traer al presente lo que muchos vivimos y disfrutamos en la década del 2000. Así es, del 2000 hasta el 2010, que a muchos, pues bueno, ya éramos chavos, adultos, ¿no? Mini adultos, adultos chiquitos. Así que pendientes para que les comparta de qué se trata. Además, el Tamagotchi está de regreso, pero en esta ocasión en formato de anillo. Está celebrando 30 años y en minutos también te comparto los detalles. En la música, algo de Van Halen, Fernand Blunt, Cranberry, Survivor, algo de Alan Parsons Project, y para arrancar, esto de Benny King se llama Stand By Me y suena en 91.7 Mix, 80s, 90s y más.

0: vivo Fool's Garden con Lemon Tree a las 5:10 a través de 91.7 Mix 80s, 90s y más. Si ya eras semiadulto o adulto cuando pues llegó el año 2000, seguramente recuerdas cuando abrir una revista, prender la tele o hasta ver las fotos de los paparazzis en las revistas era suficiente para enterarte de la vida de tus celebridades. No existía el Instagram, no existía Facebook. O sea, no era común que un artista manejara sus cuentas de redes o que tuviera alguien así, sino que todo era por revista o por televisión. Bueno, pues Paris Hilton tiene la idea de regresar precisamente a esta época. ¿Pero cómo? Ella va a ser una de las protagonistas y productoras de The It Girls Inside the 2000, que es un nuevo documental que llegará el próximo año. La producción va a repasar esta época marcada por los famosos paparazzis, las revistas y básicamente una cultura sin internet. Va a analizar cómo todo eso cambió para siempre la manera en la que entendemos la fama y sobre todo nuestra relación con las celebridades. Para Paris Hilton, las chicas que pues en ese momento se encontraban en su pique, en su mejor momento, fueron las influencers originales. ¿Pero a quién se refiere? Hacía mención de Britney, hacía mención de ella, de Christina Aguilera. Mucho antes de que exigiera de que existiera la palabra influencer, Paris Hilton asegura que ellas ya tenían, pues obviamente, este como gancho de llamar la atención al final a las chavas que en ese momento las veíamos en la televisión, en las revistas. Así nos queríamos peinar, vestir y demás. A través de las redes sociales, MixMX Oficial, les voy a compartir la entrevista en donde Paris Hilton dio más detalles acerca de este documental que la verdad sí se me hizo bastante interesante. Síguenos como MixMX Oficial. Regreso con algo de Kansas, Fernand Lons y Van Halen a través de 91.7 Mix 80s, 90s y más. Mi nombre es Jan Barrera y hoy nos acompañamos hasta las 6.
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4: con intensa carga. Avenida Teciutlán Norte entre Avenida Reforma Sur y la calle San Martín Texmelucan.
1: Lento.
4: Hay asentamientos en Avenida Nacional desde la calle Vicente Guerrero hasta Avenida Margaritas y en Avenida 6 Poniente desde la calle 19 Norte a la diagonal Defensores de la República. Buena circulación sobre calle Puebla de la calle Tamaulipas a la calle 57 Poniente.
1: Clima.
4: 21 grados y llueve en distintas zonas de la ciudad. 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

Reyes en 91.7 Mix 80s 90s y Mes. ¿Quién es quien Dust in the Wind a las 5:27 minutos? Mi nombre es Jan Barrera. Gracias por dejarme acompañarte hoy desde el auto mientras trabajas, la oficina, en casa o donde quiera que andes. Te cuento que para celebrar sus 30 años se presentó el Tamagotchi, pero una versión distinta, Tamagotchi Ring. Esta es una versión miniatura de esta clásica mascota virtual que ahora puedes llevar directamente en tu mano. Mide

0: aproximadamente 28 milímetros, se incluye una pequeña pantalla LCD a color. A pesar, sí, del tamaño está muy pequeñito, permite tener más de 30 mascotas virtuales y hasta tiene un personaje secreto que puede aparecer dependiendo de cómo cuidas a tu mascota. La creación de este dispositivo tomó 2 años de desarrollo y las primeras entregas están previstas para el próximo año, febrero de 2027. Costará aproximadamente 800 pesos y cada vez siento que, pues como están regresando las cosas vintage o están cumpliendo de que 20, 25, 30 años, ya también como que la industria dice, sí, claro, los chavorrocks lo van a pagar por la nostalgia, por el deseo de que quizá en su momento no tuviste alguna de estas cosas que se están poniendo de moda. Dices, claro, hoy que soy adulto me lo puedo dar, así que no nos sorprendan que el próximo año, a partir de febrero, veamos a varias personas con su Tamagotchi. Síguenos en las redes como MixMX Oficial y mantente en contacto. Soy Jan Barrera, seguimos juntos hoy hasta las 6, aquí en 91.7 Mix, 80s, 90s y más.
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1: Pet Shop Boys anuncian su nuevo álbum, A Man from the Future, que celebra la vida y el legado de Alan Turing. Violet Grohl hizo un cover de High de The Cure. Meryl Streep, Colman Domingo y Bill Hader se unen al elenco de la serie animada Lincoln in the Bardo. Margaret Qualley y Mónica Barbaro compiten por el papel de la esposa de Fred Astaire en la nueva biopic. Ya hay nuevo sencillo y video de Miley, homónimo a su próximo álbum, Bass Persuades. La fecha de liberación de Diddy de prisión se adelanta al 5 de febrero de 2028.

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escuchaste a Lady Gaga con Bad Romance a las 5:43 aquí en 91.7 Mix 80s, 90s y más. Mi nombre es Jan Barrera, como siempre un gusto poder seguir compartiendo nuestra tarde juntos, hoy hasta las 6. Bandamix, antes de despedirme les cuento que un día como hoy, pero de 1979 The Bungles lanzaba el video de Video Killed the Radio Star. Justo hoy 7 de septiembre se está celebrando un cumpleaños más, el número 47, y esta historia es bastante curiosa porque 2 años después del lanzamiento se convertiría en el primer video musical transmitido por MTV cuando el canal comenzó sus transmisiones en Estados Unidos. Así es, este fue el primer video que salió en ese canal que hoy sabemos pues ya está extinto, pero pues la verdad es que sonaba bastante bien. Hoy The Buggles celebra 47 años de esto. Video Kill the Radio Star. Mi nombre es Jan Barrera. Seguimos juntos unos minutos. Soy hasta en punto de las 6 aquí en 91.7 Mix 80s, 90s y más.

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3: Amigos de Mix, la tarde continúa y aquí de regreso con más información vial.
0: Sin tráfico.
3: Aprovecha que nada te detiene en Avenida Rosendo Márquez, de Avenida 27 Poniente a la Calle Oriental y en Calle 18 Sur, de Avenida 29 Oriente a la Avenida 9 Oriente, con ligera carga a la Calle 7 Norte, desde Avenida 16 Poniente a la Avenida Reforma y en Calle 46 Poniente de Calle 13 Norte a la Calle 21 Norte.
0: Lento.
3: Asentamientos en Avenida 3 Sur, de la calle Venustiano Carranza a la avenida 135 Poniente.
0: Clima.
3: Tenemos 20 grados y lluvia en distintas zonas de la ciudad. Hagamos equipo para estar al día en materia de tráfico y clima. Síguenos en X como @tráficopuebla. Descubre las mejores alternativas para llegar a tiempo a tu destino. Continúa

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0: muchísimas gracias por tu compañía en la tarde de este lunes. Hoy 7 de septiembre, en 8 minutos más darán ya las 6 de la tarde. Te vas a quedar con Carlos Lemos a seguir disfrutando de este arranque, pues ya de casi tarde, ¿no? Vamos arrancando la semana. Te deseamos que tengas, pues obviamente, una increíble tarde. Y para eso ya sabes que de 6 a 12 se queda contigo Carlos Lemos, quien por supuesto ya está acá, más que listo para arrancar con el ejercicio de memoria.
1: Así es, ya listo para desbloquear recuerdos con la banda a través de las redes sociales, a través de Facebook, hay Carlos Lemos Locutor, y su participación a través de la función Talkback en iHeartRadio.
0: Perfecto, para que se vayan preparando y arranquen la semana con todo, Charlie.
1: Sí, así es. Hoy, ya saben, este día de recordar a la televisión mexicana, así que vamos a recordar un personaje de la televisión mexicana.
0: Perfecto, para que, ya saben, encuentren la pista en las redes sociales. Ajá. Y participen a través del Talkback en iHeartRadio. Desde las 6 de la tarde y hasta las 12 de la medianoche, se quedan con Carlos Lemos aquí en 91.7 Mix.
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3: Mis amigos, estamos más que listos para iniciar esta tarde desde la ciudad de Puebla a través de 91.7 Mix 80s, 90s y más. En internet, a través de la aplicación de iHeartRadio, contigo hasta las 12. Y saben que es momento de que se preparen para el ejercicio de memoria. Hoy nos iremos viajando a los 90s, recordando a un personaje que tenía frases muy singulares. Algo indeciso, pero pues bueno, era parte de su característica. Te traigo más detalles a través de mi cuenta de Facebook y a través de la función Talkback en iHeartRadio para que participes. Vamos juntos aquí en 91.7 Mix 80s, 90s y más. Vamos desbloqueando recuerdos con Hotel California también a través de la aplicación de iHeartRadio. Yo soy Carlos, quédate conmigo. Buenas tardes.